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2: 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Y te tiene llorando, tembloroso, diciendo: ¿por qué tanta mala suerte en tu vida? ¿Por qué tanta desgracia? ¿Por qué tanta fatalidad? Y muchas veces recurres a lo más fácil, que es decir: Dios, ¿por qué eres malo conmigo? Dios, si tú existes, mándame un milagro. Dios, ¿por qué me haces esto si yo no soy malo con nadie? 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A ti te castiga la gente mala, envidiosa que reina en el mundo entero. 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
9: 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Lo que pasa es que todo sucedió, le voy a contar que todo sucedió un día, una mañana que me dio, como yo me voy a mi negocio a las 6 de la mañana todos los días, y entonces yo he visto un saco de basura ahí. Entonces yo ese saco lo botaba, pues, como estaba sin amarrar, pero yo no sé, no me pasaba nada por ahí, le botaba, pues, le botaba ahí en la esquina, lo dejaba para que lo lleven, y entonces de la noche a la mañana mi negocio, de lo que estaba yo surgiendo, estaba bien, estaba tranquilo y me comenzó a decaerse, ya la gente no llegaba. Y como, no sé lo que pasó, ya en mi casa todo mi vida ya como que la familia estaba aburrida aparte ya. Y entonces yo no sabía qué hacer una vez porque ya me llevaba las cuentas, todo, impuestos, todo. Y entonces yo un día en mi cuarto solo ya medio loco ya, me puse a escuchar la radio así sin querer y lo escuchaba. Y entonces escuchaba que daban sus testimonios varias personas, entonces yo me iba a visitar, a contarle mi caso, a ver quizás qué puede ser, pues. Y entonces me leyó las cartas y me hizo ver que me habían hecho, que yo había cogido un mal. Y era muy verdad, porque yo había cogido un saco, pues le conté, y me dijo que eso había sido un daño que estaba hecho para mí, para que yo decaiga en los negocios. Y entonces me ha hecho unos baños de esclarecimiento, todo, me ha dado unos amuletos, una limpia, y me ha hecho los negocios. ¿Para qué? Los 2 primeros días nomás la gente comenzaba a llegar, y ahorita ya he puesto otro negocios. Ahorita estoy tranquilo y ahorita yo estoy bien agradecido, tanto así que yo siempre la visita a dejarle algunos recuerdos, como yo soy una persona que para viajando. Bueno, lo que yo le quiero decir a toda la gente es que visiten. Yo sé que todos tienen manos que tienen un don. Me ha curado, me ha sanado en esos mal que yo he tenido. Ahorita me siento un hombre positivo, todo. Yo les digo infinitamente que ustedes vengan acá. Todo prácticamente es verdad acá. Yo me he quedado asombrado acá de lo que me han hecho.
10: Vengo de esta oportunidad trayendo un hijo que está bien mal de salud. Ya que acá yo he tenido la suerte de poder encontrar mi mejoría cuando mis hijos me han traído bien mal. Entonces ahora yo vengo como darle las gracias a ustedes que aquí es el único sitio que he podido encontrar toda mi mejoría. Por eso yo agradezco, porque son los únicos médicos muy buenos que curan de muchas enfermedades a crónicas que quizás en ningún lugar pueden encontrar la mejoría. Ahora yo me siento muy bien de salud, puedo trabajar, hacer cualquier negocio, estoy bien. Y vengo como a dar las gracias, como traerle también un presente, que ustedes lo merecen, también venir con algo, un presente para ustedes.
11: Nos encontramos aquí en nuestro consultorio en Trujillo y estamos con Cristian y con su mamá Olga. Ellos nos darán un testimonio de amor, fe y esperanza en estos momentos para que toda la audiencia pueda oír cómo llegó esta señora y cómo se encuentra en estos momentos el gran cambio de su vida. Cristian, cuéntanos, ¿cómo llegó tu madre?
12: Totalmente desorientada, desubicada, no se hallaba, no podía caminar bien, totalmente desconcertada.
11: Tú nos escuchaste a través de la radio. Cuéntanos, cuando nos escuchaste en la radio, ¿cuál fue tu sensación? ¿Qué es lo que te hizo venir a visitarnos aquí en Trujillo, aquí en Jesús de Nazaret?
12: La fe que tenía, ¿no? La fe que tenía, la esperanza que tengo, porque como yo le dije a mi mamá en su momento, de esa salimos porque salimos.
11: Escuchando el programa, ¿qué es lo primero que sentiste?
12: Me dio esperanza, me dio calma, me dio tranquilidad.
11: Bien. Hoy, ¿qué puedes hablarle a la audiencia? ¿Qué puedes decirle? ¿Qué cambio ves en tu madre? Porque el cambio ha sido notorio, es notorio de verla en estos momentos, cómo su vida ha cambiado totalmente. Tú, como hijo que vives con ella, que está a las 24 horas del día viéndola, observándola, escuchándola, ¿qué has visto?
12: El cambio es totalmente notorio, he visto una persona totalmente diferente, veo a mi madre totalmente diferente, es más, mucho más despierta, mucho más sensata, camina normalmente bien, y digo efectivamente, o sea, el cambio es abismal, está ella prácticamente a un 80-90% y va a dar mucho más.
11: ¿Qué podrías decirle a la audiencia acerca del brujo Zacarías? A veces, muchas veces las personas piensan que el brujo es el malo, pero ¿tú qué podrías decirles?
12: Que Zacarías es una persona de bien, ténganle mucha fe, porque es una persona que me está ayudando bastante. Él poco a poco se ha ido ganando mi confianza, es una persona que te da la tranquilidad para poder confiar en él, no te deja solo, siempre está pendiente en cada cosa. Y en lo que tú dices, está atrás, o sea, no te dejas solo en este tipo de cosas.
11: Bien. Olguita, coméntanos, ¿cómo te sientes en estos momentos?
13: En estos momentos me siento súper tranquila acá en compañía de mi hijo. Y la verdad, me siento tranquila, segura, protegida.
11: ¿Recuerdas hace unos días cómo llegaste? ¿Recuerdas cómo sentías el cuerpo pesado, cansado, agotado? De repente sí. Te sentías ya sin ganas de vivir.
13: Ajá.
11: Creo que eran tus hijos quien te daban esa poquita de energía que necesitabas, al menos para levantarte y acostarte, ¿es cierto?
13: Sí, es la verdad. Ellos nunca me dejaban. Mamá, tú tienes que salir de esto. Tú tienes que apoyarte. Nosotros te vamos a apoyar, no te vamos a dejar, no nos vamos a derrumbar ante nada, me decían mis hijos.
11: Bien, la fuerza, el poder ya de Zacarías es importante, pero también es importante la fuerza de tus hijos, que es el complemento que tú siempre has necesitado y necesitas de aquí hacia adelante. ¿Qué le puedes decir a la gente que nos escucha en estos momentos?
13: Que tengan bastante fe en Zacarías, porque él, así como dice mi hijo, nunca nos abandona, siempre está ahí pendiente de todo. No, nunca nos dice ya, bueno, acá termina todo. No, él dice sigan y sigan y sigan, que de acá van a salir y van a salir bien.
11: Muchas gracias, Olga. Que Dios te bendiga.
14: Sácala, por favor.

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8 y 20.

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4: 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A esa mujer que se fue de tu lado, a esa mujer que te abandonó, te la pongo a tus pies inmediatamente. 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Hay personas que vienen desde lejos, ¿sí? Gente que viene de Cochabamba, gente que viene desde Chimbote, gente que viene desde Chiclayo, trayendo a sus enfermos. Soy el brujo Jacinto, brujo sanador. Estoy curando enfermedades raras, incurables, dolores insoportables de cualquier ser humano. Este programa lo escuchan en todas partes del Perú. Están escuchando allá en Chimbote, en Trujillo, en Barranca, en Lima. Se transmite a través de varias radios. Sí, señor.

0: 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Increíble. Cuánto poder a ver a cuántos seres humanos que depositan la confianza en este verdadero brujo. Increíble. Cuántas personas están escuchando este programa. ¿Sí? Martina me escribe, quiere saber la salud de su hija Paula. Gracias, Martina. Me escribe este mensaje allá en Belén. ¿Sí? Belén. Allá en San Francisco también me están escribiendo. Martina, aquí hay una brujería. Tu hija tiene un dolor insoportable de cabeza. Le han salido unas heridas en la parte del cuerpo como picazón. Ya la ha llevado a médicos, pero no le hace absolutamente nada. Aquí hay una cosa maligna, hay una cosa diabólica. Hay una brujería por parte de esta mujer. La es de tu esposo. ¿Sí? Héctor. ¿Sí? La es de tu esposo Héctor. Te estoy hablando de Griselda. Esa mujer le ha hecho en venganza esta brujería a tu hija. ¿Sí? Hay que hacer algo, por supuesto. Llámame al terminar el programa, conversa conmigo, yo te voy a ayudar. Voy a hacer un ritual de máximo poder inmediatamente para liberarla y curarla. Estoy curando, sanando cuerpos enfermos, haciendo rituales, pacto de abundancia, rituales de triple poder. ¿De qué consiste el ritual de triple poder? A esa mujer que se fue, esa mujer que te abandonó, yo te la pongo a tus pies inmediatamente. ¿O quieres saber, conversar conmigo, por qué tu mujer te dejó, te abandonó? Conversa conmigo, con el brujo Jacinto. Vas a conocerme en persona. Yo te voy a leer el tarot y te voy a decir cuál es el problema. Sí, señor, hablábamos con una señora de acá de Huaraz, del centro de Huaraz. Me dice, brujo Jacinto, ¿por qué de una noche a la mañana mi esposo me dejó, me abandonó? Me bota del negocio. ¿Y sabe con quién? Con su propia hermana. ¿Hasta dónde va la maldad del ser humano? Por favor, ayúdeme. Yo sé que mi esposo hay algo. Él ha cambiado porque mi hombre, esta persona, tantos años de matrimonio, pero no era un hombre, era un amor. Tenía más de 25 años. ¿Sí, señor? Y había una cosa maligna, y vi una brujería, y vi una magia negra que le han hecho especialmente para que esta persona, su propia hermana, comenzó a llorar. Dice, yo la tenía en mi casa, lo quería por su plata. Su propia hermana tenía 28 años, imagínate. 923-250-493, están ingresando mensajes. Soy Jacinto, brujo sanador, conózcame en persona. Mi magnífico poder que tengo, tráigame a ese enfermo, a esa persona que viene con ese dolor inmenso, insoportable. Esa persona que está perdiendo la visión, esa persona que no puede caminar. Esa persona que de un momento a otro le han detectado esa enfermedad y no encuentran solución. Hablábamos con un señor hace 4 días. Me dice, brujo Jacinto, brujo sanador, le vengo de acá de Centenario. Yo he ido hasta la capital de Lima, me he ido hasta el extranjero, no me encuentra nada, por favor ayúdeme, lo tengo todo, lo tengo dinero, vino en su camioneta, su hijo era abogado. Me dice, por favor, ayúdeme, señor Jacinto, mi padre no sabe escuchar la radio, movió el dial, escuchó el programa. Este señor estaba lleno de brujería, de maldiciones, cosa diabólica. ¿Sí? Para que pierda la visión, no pueda caminar. ¿Y quién le hacía esta cosa maligna, esta brujería? Era su propia nuera. Imagínese. Este hombre comenzó a llorar, me dice, mi nuera, que yo le he dado todo. Se separó de su hijo porque esta mujer lo engañó. Su mismo padre le hizo abrir los ojos. Y de ahí este hombre era recto y la botó de la casa. ¿Sí? Están enviando cantidad de mensajes. Allá en Vichay me dicen, brujo Jacinto, estoy escuchando el programa, por favor. Me llamo Michael, quiero saber sobre mi pareja. Yané. Por supuesto, Yané ha cambiado año y medio de relación porque aquí hay una persona, está destruyéndote tu relación, se trata de tu propio amigo, Josué. Está haciendo brujerías, cosas malignas, cosas diabólicas. Llámame al terminar el programa, por eso ella ha cambiado. Cuando la vas a ver al trabajo, ella no quiere, te odia, se va por otro lado, te ha bloqueado, hay brujería. Hay que luchar por esa mujer, hay cosas malignas, diabólicas, ¿sí? 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Tráigame ese enfermo. Gente que viene desde muy tempranas horas. ¿Sí? Seres humanos que vienen desde muy tempranas horas, señor. Ese brujo Jacinto, le traigo a mi madre, a mi papi, a mi hermano. Por favor, me encuentro mal. Hablarnos con un señor empresario, dueño de movilidad, de taxis, de autos, de maquinarias. Me dice, por favor, lo tengo todo. Brujo Jacinto, escuché su programa. Pero lo más mejor de mi vida, mi hijo se dedica al vicio de las drogas. Mi hijo que me administraba todo. Mi único hijo, porque tengo una mujer y tengo mi hijo que era mi brazo derecho. ¿Sí? Le leí el tarot y a víctima de una brujería, de una cosa maligna, vino a mi propia casa, veí en mi mesa, porque tengo una mesa extraordinaria de un verdadero brujo, y realmente víctima de una brujería. ¿Quién le hacía? Su propio socio. Yo le dije, este hombre te estuvo traicionando, te estuvo robando y tú lo enjuiciaste, lo botaste, está preso. Este hombre comenzó a llorar, dice, brujo Jacinto, yo no creí en estas cosas, pero es la primera vez que un verdadero brujo me dice la verdad. Por supuesto. ¿Sí? Usted no me diga nada, yo te voy a decir quién te hizo el daño, quién te lo hicieron, a dónde te lo hicieron, a qué horas te lo hicieron, quién te traicionó. 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Escuchan allá en todo Huaraz, en este día maravilloso. Usted escuchó el programa. Me está escribiendo la señora Inés, me dice de allá, de Colcabamba. Me dice, brujo Jacinto, por favor, quiero saber sobre la enfermedad de mi hermana, Mariana. Ella está mal, le ha dado un derrame, la mitad de su cuerpo la tiene paralizada, tiene 42 años. Me escribes al WhatsApp, hay una brujería y una cosa maligna. Tuvo una relación con un hombre casado, este hombre le mintió que era solo. La mujer de este hombre los encontró juntos, esta mujer... Le lleve el nombre de María, le he hecho esta cosa maligna. Llámame al terminar el programa, conversa conmigo, yo te voy a ayudar. Voy a hacer un ritual de máximo poder, porque soy un magnífico brujo. Tengo un brujo, soy un brujo de poder, ¿sí? 923-250-493. 923-250-493. Estoy en la ciudad de Huaraz, en mi única dirección, ¿sí? 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Ahí dice Jacinto. Llámeme, llámeme al terminar el programa, separe su cita, mande su mensaje al WhatsApp. Converse conmigo, yo te voy a ayudar, te voy a decir, hay muchos mensajes. San Francisco, me están escribiendo de San Francisco, me dice brujo Jacinto, brujo sanadores, quiero saber la salud de mi padre, se encuentra muy mal, muy delicado, por favor, se llama Mateo, señor Mateo, está muy mal, está quedándose ciego, aquí hay una brujería por una venta de unos terrenos, ¿sí? Por este hombre... que lleve el nombre de Ian Carlos, ¿sí? Su primo hermano le ha hecho esta cosa maligna, esta brujería, esta cosa diabólica, hay que curarlo inmediatamente. Increíble, están enviando cantidad de mensajes de todas partes del Perú, este programa se enlazan en muchas radios, en todas partes del Perú, nos escuchan en Chimbote, en Lima, nos escuchan allá en todo Chiclayo y nos escuchan en todas partes del mundo. 923-250-493. 923-250-493. Estoy curando enfermedades raras, incurables. Tráigame a esa persona que está desahuciada, esa persona que está con ese tumor adolorido. ¿Hay enfermedades ayudadas con brujería, brujo Jacinto? Por supuesto, sí hay. ¿Sí? Hay enfermedades. Hablábamos con una señora que vino desde acá, ¿sí? De Olleros, me dice, me han detectado la diabetes hace 3 meses, la señora estaba irreconocible, pero su diabetes estaba ayudada con brujería. Hay diabéticos que duran 20, 25 años, 30 años. Pero hay enfermedades ayudadas con brujería, sí, señor. 923-250-493. Brujo Jacinto, reitera mucho el número. Gracias por reiterarlo, lo visité. Y gracias a usted estoy curado, estoy sanado. ¿Sí? Están enviando cantidad de mensajes.
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0: 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Sí, señor, usted que está escuchando este maravilloso programa. Usted que en estos momentos está escuchando este maravilloso programa. Yo quiero que usted en estos momentos escuche este programa y el día de hoy su vida va a cambiar, porque usted va a tener a su familiar, tiene a su familiar muy delicado, muy enfermo. 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Usted que me escuche en estos momentos, ¿sí? 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Quiero saber sobre mi pareja. Me llamo Gaby, mi pareja se llama Giancarlos. 3 años de relación, pero él se ha alejado de mi lado. ¿Sí? 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Ella no acuerda esa relación, la madre... 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Me escribe el señor Narciso. Por favor, quiero saber por qué mi esposa me ha dejado, me ha abandonado. Sí, ella te ha dejado, sí, porque aquí influye mucho su sobrina. Esa sobrina le está metiendo cuentos. Ustedes se dedican al negocio y esta sobrina que lleva el nombre de Doris le está haciendo rituales malignos. Me escribes el nombre de tu esposa, sí. Se llama Marcela y esta sobrina Doris está haciendo rituales malignos, brujería, para que hagan problemas, conflictos y ella se vaya. Para eso la mente nerviosa, colérica. Gracias por ponerme la confianza. Queremos saber sobre la enfermedad de mi madre. Se encuentra muy delicada, se llama Manuela. Por favor, su fecha de nacimiento, esperando que me dé respuesta, por supuesto. La señora Manuela tiene 55 años, ella tiene un dolor insoportable a las piernas, no puede caminar. Más de año y medio con esa enfermedad. Ella lo que viene sufriendo es una cosa maligna, una brujería, una magia negra. Especialmente se trata de su propia nuera. ¿Sí? Su propia nuera que lleva el nombre de Marianela. Marianela, esa mujer la tiene ritualizando, haciendo magia negra, cosa maligna. Yo soy Neto Huancabambino, conózcame en persona. Sí, señor, hablábamos con un ingeniero, ese brujo curandero. Yo venía en mi auto porque trabajo en una empresa, más de 12 años de matrimonio, pero mi señora de un momento a otro me odia, me desprecia, me bota de la casa, víctima de una magia negra. Me trajo la fotografía, una mujer muy guapa. ¿Quién le hacía esta cosa maligna? Era su propio primo hermano. ¿Hasta dónde va la maldad del ser humano? 923-250-493. 923-250-493. 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Estoy escuchando el programa. Por favor, ayúdeme. Tenemos a nuestro hermano de 44 años muy delicado. Por favor, se llama Isidoro, por favor, gracias por poner la confianza. Juan Isidoro, por supuesto, el señor, quien le hace esta cosa maligna, no puede caminar, se trata de su propio suegro. Su esposa lo ha dejado hace 9 meses, su suegro, ¿sí? Que lleva el nombre de Bernabel, ese hombre le tiene haciendo rituales malignos, brujería, magia negra, especialmente para verlo así. 923-250-493. 923-250-493. 923-250-493. 923-250-493. 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Estamos llegando a la parte final. Abrazos.
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3: 9 y 25.
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Hola, hola, buenos días amables oyentes. Ya estamos ingresando a vuestros receptores con el programa Cuchicuchón a través de Radio Superfiesta 102.1 en frecuencia modulada estéreo para todo el Callejón de Huaylas. ¿Qué tal, amigo? Buenos días. Hoy estamos a un nuevo día. Hoy es miércoles 29 de julio del año 2026, segundo día de fiestas patrias. Hoy día es la parada militar en la capital de la República. Muy bien, amigos, reciban el saludo cordial de vuestro servidor de siempre, Juan Enrique Rosales, conductor de este programa. También rogamos a nuestro Todopoderoso, a nuestro Diosito, al Señor Jesucristo, a los santos del cielo, a los ángeles del cielo, por darnos un día más de vida, amables oyentes. Vamos a iniciar la parte musical del programa de esta mañana, cuando son las 4 de la mañana, con 7 minutos, 4 y 7.

La hora exacta, amables oyentes, son las 4 de la mañana con 11 minutos ya, 4 y 11. Buen día a todos los amigos madrugadores. Hoy día es feriado, 29 de julio del año 2026. Hoy es la parada militar en la capital de la República. Esto ha sido los hechos más destacados de la juramentación de la presidenta Keiko Fujimori y su primer mensaje a la nación, realizados el día de ayer, 28 de julio del año 2026, en el Día de la Independencia Nacional de nuestra patria. Keiko Fujimori juró como presidenta constitucional del Perú para el periodo 2026-2031, convirtiéndose en la primera mujer elegida por voto popular para ocupar la presidencia de la República. En su discurso hizo un llamado a la reconciliación nacional, señalando que gobernará para todos los peruanos y respetará el mandato de 5 años. Anunció una política de mano dura contra la delincuencia, con mayor participación de las Fuerzas Armadas en estados de emergencia y el fortalecimiento de la Policía Nacional para enfrentar el crimen organizado. Presentó medidas para la reactivación económica, impulso a la inversión, ejecución de obras de infraestructura y programas sociales para reducir la pobreza, la anemia y la desnutrición infantil. También destacó la preparación del país frente al fenómeno del Niño y la necesidad de fortalecer al Estado para responder a emergencias. La ceremonia contó con la presencia de delegaciones y autoridades extranjeras. Muchos presidentes de la República de otros países han estado invitados, mientras que los alrededores del Congreso se registraron manifestaciones de grupos a favor y en contra del nuevo gobierno. En conjunto, el mensaje presidencial estuvo centrado en 5 ejes: seguridad ciudadana, reactivación económica, obras públicas, programas sociales y un llamado a la unidad nacional. Amables oyentes, hoy día es la parada militar en la capital de la República. Bien, amigos, son las 4:14 ya. Ave María Purísima. Ya pa' que con esta mamá, con esta tete, con esta. Y bueno, ya está guarara y amor con que. Cayan 28, cargón ari. Día feriado, día de la independencia. 28 de julio, más regínsico. Canan 29 de julio, también feriado. Entonces, canan mi parada militar. Limacho de Filayanca. Ya pa' institución cuna. Militar y cuna. Policía cuna. Ya pa' de Filayanca. Que Avenida Brasil, Cho, Lima, Marca, Cho, Canandía, Canandía feriado, Cananya Namusharín, fiestas patrias, Huareca, Uriagnachi, Areva, Cuyashon, mamita linda, Cuna. Bien, amigos, seguimos siempre con nuestra música auténticamente folclórica, nuestra música de tierra adentro. Vamos con esta linda versión musical en la voz de Lourdes Huachaca, aquí está. Tu amor no es verdadero.

0: La hora exacta, amigos, esta es la hora es muy importante para la gente madrugadora, para la gente trabajadora.
1: 4:21.
0: A ver, los gallitos cantores. Amigos, buen día a cada uno de ustedes. Hoy día es feriado, por si acaso, ¿eh? Hoy es feriado 29 de julio del año 2026, amigos oyentes. Entre los anuncios más importantes que la presidenta Keiko Fujimori presentó en su mensaje a la nación, destacan incremento gradual del sueldo mínimo vital, con el objetivo de mejorar el poder adquisitivo de todos los trabajadores. Creación de una pensión universal por los adultos mayores, especialmente para quienes no cuentan con una jubilación. Implementación de desayuno y almuerzo para los escolares de instituciones públicas con el propósito de fortalecer la nutrición, combatir la anemia y reducir la desnutrición infantil. Plan de seguridad ciudadana, con medidas más firmes contra la delincuencia y el crimen organizado que azota a muchos pueblos de nuestra patria. Impulso a la inversión y ejecución de obras públicas para generar empleo y reactivar la economía. Fortalecimiento de los servicios de salud y educación, priorizando la atención en las zonas más vulnerables. Preparación frente al fenómeno del Niño y otras emergencias mediante obras de prevención y respuesta rápida, amables oyentes. En su mensaje, la presidenta señaló que estas medidas buscan mejorar la calidad de vida de los peruanos, reducir la pobreza y promover el desarrollo económico y social de nuestra patria. Bien, amigos, seguimos siempre con nuestra música auténticamente peruana. Cuando son las 4:23 ya, están escuchando el programa Cuchicuchón a través de Radio Superfiesta 102.1 en frecuencia modulada estéreo para todo el Callejón de Huaylas. En unos instantes más ya estamos también con Radio Campesina 97.7 para la zona sur de la ciudad de Huaraz, especialmente para mis amigos de Catac, Ticapampa, Recuay, Collahuasi, Olleros, Huaripampa, los centros poblados y caseríos de la Cordillera Blanca y Negra de la provincia de Huaraz, amables oyentes. Seguimos siempre con nuestra música folclórica, Chimaichi original, música ancashina desde Socosbamba. Aquí está.

0: La hora exacta, la hora es muy importante. Para la gente madrugadora, son las 4 con 26 minutos ya. Nos vamos a nuestra primera pausa comercial. Vamos a cumplir con nuestros anunciadores. 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Amables oyentes del programa Cuyicuyón, allá para Cuyicuyilla, voy aquí, Cayanqui, ¿qué programa está?
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0: 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Bien, amigos, ahora sí nosotros proseguimos siempre con nuestra música auténticamente peruana, nuestra música de tierra adentro para todos mis amigos madrugadores. Así es, amigos, buen día, hoy día 29 de julio del año 2026, hoy es la parada militar en la capital de la República, con motivo de fiestas patrias. Vamos con esta linda versión musical a esta hora de la mañana. Raúl Arquiño, desde la provincia de Antonio Raimundo.

0: La hora exacta, amigos oyentes, esta es la hora. Son las 4 de la mañana ya con 40 minutos. Ya estamos transmitiendo a través de Radio Campesina 97.7 desde Guaripampa, Boyero, para la zona sur. La emisora más potente, también Radio Superfiesta 102.1 en frecuencia modulada estéreo. También estamos transmitiendo en página web de Radio Superfiesta y de Radio Campesina también para nuestros paisanos que están escuchando en la capital de la República y en otros pueblos de la costa, de la sierra y de la selva. Así es, amigos, gracias. Bueno, vamos a escuchar algunos pasajes de la juramentación de la nueva presidente de la República, Keiko Fujimori. Ahorita vamos a escuchar, amables oyentes, muy importante también. Casi todas las noticias están copados sobre la juramentación de Keiko Fujimori el día de hoy. A ver, vamos a escuchar sus palabras. A ver, vamos.
1: Fujimori y Gucci, juro ante ustedes, por Dios y por la patria, sobre estos santos evangelios, que ejerceré fielmente el cargo de presidenta de la República que me han confiado la nación para el periodo 2026-2031. Juro que defenderé esta tierra, la soberanía nacional, la libertad, la democracia y la independencia de los poderes del Estado. Juro que cumpliré y haré cumplir la constitución política y las leyes del Perú. Juro que velaré por la integridad física y moral de todos los peruanos, en especial de quienes han sido históricamente postergados. Y juro que, respetando la libertad de culto, reconoceré la importancia de la Iglesia Católica en la formación cultural y moral del Perú, y que trabajaré incansablemente por un país seguro, próspero y unido.
0: La hora exacta, amigos, esta es la hora, son las 4:43, así juró el día de ayer la nueva presidente de la República, Keiko Fujimori, en el Palacio Legislativo. Amigos oyentes, buen día, Shari Kuyayuna, Ria Kuyayuna, mamita linda con ayo, y menos ya está que cayanque, y a media que cayanque. Chinito del Ande, a esta hora de la mañana nos interpreta el huaynito Bella Huanuqueña. Vamos a escuchar este huaynito para todos y cada uno de ustedes. Amables oyentes, ya estamos con Radio Campesina. Saludos a mis grandes amigos, a mis oyentes en Cata, que están escuchando en Cata también, en Ticapampa, Recuay, Collahuasi, las comunidades campesinas de Cangray Grande y Cangray Chico. También a todos mis amigos de los caseríos de Huaycor, Yanacosca, Macasca, también a los amigos de Guamarín, de Santa Catalina, toda esa zona están escuchando el programa Cushi Cushun. Ya para allá para Cushi Cushi, ya, ¿qué programa está? Uy, aquí, Cayanqui.

0: Muy bien, amigos. El cusqueño Chinito del Ande cantó el huaynito, linda huanuqueñita. Buenos días a todos los amigos. Ave María Purísima, Nishpam Salvarillayah, Mecho Hecho Carnimpis, que programan Sictam, Huyaki Kayanki, Mamá Kuna Tete Kuna. Buenos días, Ayayakuke Kanki, Mamá Tete, Uma Particho, Ura Particho, entero callejón de Huaylacho, tanto que Yana Kajirka, Loyak Kajirkacho, Huyaki Kayanki, Mamá Kuna, que programan Sictam, o Kushikushilla. Bueno, por múltiples ocupaciones, de repente no han escuchado mensaje de la nueva Presidenta de la República del Perú. Hoy día, algunos vamos a transmitir para que ustedes puedan escuchar qué dijo ayer. Por ejemplo, va a subir el sueldo básico para todos los trabajadores. Todo eso vamos a pasar ahorita para que ustedes puedan escuchar, amables oyentes. Cosa hubiera en equipaj. Aumenta monca suelta, trabajador kunapa, se nominar con Kanyan mensajincho, que señora Keiko Fujimori, mucho presidente de la República, marcan siccho mamita linda kuna. A ver, vamos a escuchar. Vamos a escuchar.
1: La nominación de Keiko Fujimori como presidenta anunció el aumento del sueldo mínimo a ese 1.300. Un mayo era el respaldo de las Fuerzas Armadas en la lucha contra la inseguridad y un plan para enfrentar el fenómeno El Niño. Ahora, el reto será convertir estos anuncios en resultados.
2: El reloj ha comenzado a correr. Los 1.826 días de trabajo por la grandeza de nuestra patria empiezan ahora mismo. ¡Viva la reconciliación nacional! ¡Viva el pueblo peruano! ¡Viva el Perú! Muchas gracias.
0: Amigos, así que sueldo básico ya es a partir de los próximos meses 1.300 soles, amables oyentes. Así anunció la presidenta de la República, Keiko Fujimori, ayer en su mensaje. Vamos con más canciones. Aquí está Elisa de la Cruz. Nos canta Si no te importa mi vida, déjame. Aquí está Elisa de la Cruz. Vamos con esta nueva voz del folclore.

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6: Muy bien, amigos oyentes, la hora exacta son las 5 con un minuto ya, las 5 con un minuto. 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

0: 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Radio Superfiesta 102.1 en frecuencia modulada estéreo. También a través de Radio Campesina 97.7 desde Guaripampa, Ollero, para la zona de Recuay, para la zona de Catac, toda esa zona, Ticapampa, Collahuasi, también Guaripampa, Olleros, esa gente linda, nos están escuchando a esta hora de la mañana, gente madrugadora, gente trabajadora. Así es, amigos. Radio Campesina, Allí Radio. Vamos con más canciones. La Payasquinita nos canta el siguiente tema.
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0: Muy bien, la Pañesquinita nos cantó este bonito vainito. No la vuelvo a querer, dice la Pañesquinita, ¿no? Un bonito vainito de los recuerdos. Todavía nuestra Pañesquinita está en vida, está en los Estados Unidos de Norteamérica, la Pañesquinita. Buenos días, Yameyakukika Yanqui, Ave María Purísima, Yapayakikuna Jera, Shari Koskunata Yo. Ishkan Radio Pom Transmitikamu que programata. Tenemos la siguiente invitación. Atención, matrimonio. Don Bernardo Luis Paulino y la señora Juana Liñán Gaitán. Don Marcelino Serafín Molina y la señora Hilda Menacho Bazán. Tienen la grave invitar a usted y familia al matrimonio de sus hijos, Crimblen y Sonia. También al bautizo de su nieto, Snyder Luis Serafín, a llevarse a cabo el día sábado 1 de agosto del año 2026. La ceremonia se realizará en la parroquia Sagrado Corazón de Jesús Centenario, a las 11:40 de la mañana. Los padrinos de matrimonio, el ingeniero Eloy Alzamora Morales, la señora Irma Bedón Espíndola, padrino de bautizo, Junior Tamara Serafín y Anela Tamara Serafín. ¿Dónde será? Local de recepción, local a Recreo Campestre, la guarida del río Leo, del tío Leo, en barrio de Lirio Ruri. Así es, amigos, estará amenizado por dos bandas de músicos, la banda Show Sinfónica San Pedro y Lirio y la banda orquesta Sonido y Clase La Fabulosa. Carambas, va a haber dos bandas para bailar cualquier cantidad hasta las últimas consecuencias en local a Recreo Campestre, la guarida del tío Leo en Lirio Ruri. Así que quedan invitados todos sus familiares de nuestro amigo don Marcelino Serafín Molina y de la señora Hilda Menacho Bazán, como también del señor Bernardo Luis Paulino y Juana Liñán Gaitán. Muy bien. Amigos, la hora exacta, y me van a estar callando las 5 de la mañana con 11 minutos. Vamos a... para que ustedes puedan escuchar el mensaje de Keiko Fujimori.
1: Como una obra prioritaria para integrar la capital con el centro del país, descongestionar la actual vía y fortalecer el transporte de pasajeros y mercancías. 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A pesar de esta dramática situación, no me rendiré. No he venido a ofrecer milagros inmediatos ni promesas vacías. He venido a ofrecer método, disciplina, perseverancia y una ruta clara.

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1: Muy bien, amigos, la hora exacta son las 5 y 14. Buenos días a todos mis amigos madrugadores. Seguimos con la buena música.

0: La hora exacta, amigos, esta es la hora. La hora es muy importante para la gente madrugadora, para la gente que se levanta a tempranas horas. Bueno, hoy día es 29 de julio del año 2026. Ya se acaban las fiestas patrias, amigos oyentes, hoy día, ¿no? Ya mañana es 30, ya día laborable, todo el mundo ya a trabajar. Y ahí, después de fiestas patrias, ya viene la fiesta patronal, ¿no? La fiesta patronal de Centro Poblado de Joyur. Así es, amigos. Así que tenemos las invitaciones. La víspera será el sábado 1 de agosto, la octava, a las 10:30 de la mañana, misa de víspera en honor a Santana, en memoria de nuestros difuntos también. A las 11:30 de la mañana, bendición del manto, el estandarte y la urna donados por los mayordomos. A las 2 de la tarde, recepción de la gran banda Uchupata, la banda orquesta Uchupata. 4 de la tarde, tradicional chasqui costumbrista en la casa de los mayordomos, cito, en el centro poblado de Coyur. 8 de la noche, entrada a la plaza principal de Coyur con fuegos artificiales. 12 de la noche, quema de un castillo donado por los esposos Robert Cochachin y Silvia Pariamachi e hijos, a auspicio de Electrodomésticos Vida. El domingo 2 de agosto, a las 6 de la mañana, salva de 21 camaretazos, dando el inicio a la festividad central. 9 de la mañana, desayuno ofrecido por los mayordomos a todos los invitados. 11 de la mañana, recepción de la banda sonora musical Pomapata de la Premium. A las 12 del mediodía, misa ofrecido por los mayordomos en honor a patrona Santana de Coyur. 12:30, procesión de la patrona Santana. A las 2 de la tarde, un gran almuerzo ofrecido por los mayordomos. A las 3 de la tarde, entrada a la plaza principal de Coyur y gran baile general hasta las últimas consecuencias. También más tarde, a las 10:30 de la noche, se presentará la orquesta show Explosión Juvenil de Barranca. Así es, amigos, habrá una fiesta grande. Javicho Enrique y esposa están pues invitando a todos sus amistades y familiares también. Javier Enrique Pariamachi y su esposa son los mayordomos, amables oyentes. Muy bien, seguimos con la buena música, pero antes también queremos cumplir con nuestro auspiciador. Vamos a rápidamente abrir esta hora de la mañana a través del programa Cushi Cushón, el programa Líder en Sintonía. 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Amigos, seguimos siempre con nuestra música auténticamente peruana, nuestra música folclórica a esta hora de la mañana. Vamos con más canciones.
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2: ¿Qué cosa quieres conmigo?
1: ¿Cómo qué cosa quieres conmigo? Vamos a la casa.
2: Vamos, pues, ¿qué me vas a hacer?
1: ¿Qué me vas a hacer? ¿Te vas a romper el lomo? ¿Vas a ver?
2: A ver, pues, si puedes.
1: ¡Ah, Lisa! ¡Toma!
2: ¡Ay, ya no me pegues, hombre!
1: No lloras, pues, hoy. Vamos a amistad.
2: ¿Qué amistad, ni qué amistad? Te voy a llevar a la comisaría, vas a ver.
1: Ah, la comisaría.
2: Así dice que me quiere.
1: Toma la última patadita.
2: Abusivo.
1: Oye, amistamos, pues.
2: Amistamos, pero tú me pegas mucho.
1: De vez en cuando una patadita, ¿ya?
2: Bueno, que sea la última vez, ¿ya?
1: Ya. ¿Sabes cómo se llama este baile?
2: No.
1: ¡Rompelomo!
2: ¡Qué bueno!

Atención a la hora exacta, la hora es muy importante para la gente madrugadora, para la gente que recién se levantan. Amigos oyentes, buenos días, buenos días. Hola, hola, hola a todos los amigos. Siempre escuchando el programa Cushi Cushón, claro pues. Ya para Yekikuna, Canan Hora, Uyaki Kayan, Kike Programancita, Canan Feriado, mío. Familia Kuna, chamos jake kayan, japan si kwan, visitante kunawan, japan wan, que kansi kanan día 29, usharin fiestas patrias. Hoy 29 de julio del año 2026 se realiza la gran parada y desfile cívico-militar en la Avenida Brasil en Lima, Perú. Como parte de las celebraciones por Fiestas Patrias, el evento es encabezado por la presidenta Keiko Fujimori, acompañada por las autoridades del Estado y el alto mando militar, representantes de diversas instituciones. Durante el desfile participan el Ejército del Perú, la Marina de Guerra del Perú, la Fuerza Aérea del Perú, la Policía Nacional del Perú, otras instituciones invitadas y delegaciones cívicas. La ceremonia rinde homenaje a la independencia nacional y permite apreciar el paso de las unidades militares, banda de músicos, vehículos y equipos representativos de las Fuerzas Armadas y la Policía Nacional. O sea que hoy día es la parada militar más conocido, amables oyentes. Son las 5 de la mañana ya con 28 minutos, amables oyentes. Buenos días, buenos días. Yapayeki kunata, Ave María Purísima, Saldarillaya, Imanoyatak Kikayanki, Imanoyatak Pasekayanki, que 28 de julio esta fiesta patrias, ¿o? 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de la república, pueblo me elegís japeta, eka voto yapitapis, pero de todas maneras, pemi ganasja, mamita linda kuna, chemi ari kananja, presidente Inchiquecan, Kanyan, juramentar con Kanyan, 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Vamos con Quique Obregón desde...

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El chamán del norte, Isarela Venus, la boliviana, han cambiado para bien vidas extraviadas y desoladas, enfermos entristecidos, muchas veces por ambición desmedida de muchas personas, de malos amigos e incluso de familiares perversos que se ocultan en las sombras de la noche para realizar actos poniéndole males de brujería, arrancándole un amor, destruyendo su hogar, arrojándolos a la ruina sus negocios. Amigos, pongan atención porque en los próximos minutos algún otro caso a tratar hoy puede ser similar al suyo. Encuentre la solución de su vida a través de este programa, Cambiando

Hermanos en Cristo Jesús, tengan ustedes muy buenos días. Gracias ya por permitirnos ingresar a sus hogares a través de esta prestigiosa emisora. Hoy día miércoles, dándole gracias al Divino Creador, al Dios Todopoderoso que nos da la salud y la vida. Gracias le doy a la Santísima Cruz Bendita de Motupe, como buen norteño que soy. Hoy día, un día especial, un día de florecimiento. Hoy día hemos preparado una mesa bendita en nuestro santuario para poderte ayudar a levantar tu espíritu de tantas sombras negativas, de tantas energías malas que muchas veces llevan a la confusión, que muchas veces llevan al fracaso en muchas personas. Personas que a veces dicen, ¿por qué será que tengo mala suerte? Todo lo que hago me sale mal. No es que tú tengas mala suerte. Sucede que a veces hay personas que por envidia, por odio, recurren al brujo, al hechicero, al malero, para hacerte una maldad, para hacerte una brujería, para hacerte una magia negra, para que tú fracases en el camino de tu vida. Por eso que es que muchas veces trabajas y trabajas y nunca puedes salir adelante. El dinero que llega a tus manos se va como sale en el agua. Tu negocio que antes marchaba bien, tu negocio que antes te salía, las ventas que tú hacías, hoy en día se ha truncado. La gente ya no llega a hacer sus compras a tu negocio y se va a otro lugar. Hermanito, hermana, nunca te confíes de nadie, porque en este mundo en que vivimos nos vemos caras, pero no corazones. Hay gente mala, gente perversa, que muchas veces trata de verte en el fracaso. He visto cuántas personas que han vivido sanos, llenos de vida, y de la noche a la mañana están postrados en la cama de un hospital. Muchas veces no entiendes por qué. Antes que todo lo podías lograr, podías comprar tus cosas, podías construir tu casita, has puesto tu negocio. Hoy en día todo eso está truncado y no entiendes por qué. Hoy día, a través de nuestra mesa de curaciones, a través de nuestro santuario bendito, te voy a decir por qué tantas lágrimas en el camino de tu vida. Te voy a decir solamente con tocarte el pulso, ¿por qué fracasas a diario? ¿Por qué no puedes lograr lo que tú tienes? Antes vivías feliz en tu hogar, en armonía, en tranquilidad. Tus hijos salían adelante, estudiaban. Hoy en día se han vuelto desobedientes o se han refugiado en el alcohol o las drogas. Tu hija hoy en día llega a altas horas de la madrugada a tu hogar y no entiendes por qué las cosas han cambiado. En tu hogar donde había paz y tranquilidad, hoy en día vives peleando como el perro y el gato y no entiendes por qué. 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

Bien, hermanito, nosotros continuamos con nuestro programa Cambiando tu Suerte. Hoy día miércoles hemos preparado una mesa bendita para poderte ayudar y ayudar también a las personas que el día de ayer ya no alcanzaron a una consulta. El día de ayer, día martes, tuvimos gente que vendían de parte de la costa, personas que vienen recomendadas, personas que venían de Lima, han venido de Guaral, de Huacho, de Chimbote y de Trujillo. Gracias a las personas que nos recomiendan. 20 años trabajando en un solo lugar, 20 años dando la solución a diferentes problemas. Para nosotros no hay nada difícil, no hay nada imposible. Más de 50 años trabajando, curando, sanando, devolviendo la felicidad, recorriendo el Perú y otros países a donde hemos visitado y hemos sido galardonados en varios congresos. Hoy día tú tienes la oportunidad de conocer la capacidad en el curanderismo que nosotros tenemos. ¿Cuántas personas que dicen el año pasado fue un año fatal para mí porque todo me salió mal? Quiero que este año sea de gran provecho, sea de prosperidad, que todo lo que haga me sale bien. Pero hermanito, a veces hay gente mala, gente perversa, que no quiere ver que tú logres lo que tú estás haciendo. No quieren verte prosperar. ¿Cuántas personas que a veces se dedican a la agricultura, siembran con tanto sacrificio, al final las cosechas se echan a perder? Te dedicas a la crianza de tus animales se mueren o se los roban. Tenga mucho cuidado, Señor. Por eso es que el día de hoy, día miércoles, día de florecimiento y levantamiento espiritual, en nuestro santuario bendito, a través de las 78 cartas egipcias, yo te voy a decir cuál es tu problema. Si eres desahuciado por la ciencia médica, hoy día nosotros te vamos a dar la solución. Tienes un familiar que está postrado en la cama de un hospital o está postrado en tu casita, no puede caminar. Hoy día, a través de un rastreo de alto espiritismo en nuestra mesa de curaciones, yo voy a hacer que tú veas qué es lo que tiene. Si alguien le hizo un daño, una brujería, una maldad, alguien le dio un brebaje por la boca, yo voy a hacer que ese brebaje lo arroje, ese daño, esa brujería. Y si tú quieres ver la cara de la persona a quien le hizo el daño, la maldad a tu familiar, te preparo una mesa especial y a medianoche te hago tomar el San Pedro, te hago cingar el tabaco virgen que traigo de mi tierra. En un espejo abiselado de 7 puntas, yo te hago ver la cara de la persona a quien te hizo el daño, la brujería. Pero venga con fe. La fe mueve montañas. La persona que no tiene fe es como un ciego que anda por las calles sin bastón, que no sabe ni a dónde va. Es un muerto viviente. Hoy día miércoles, yo te invito, hermano, hermana, basta de derramar lágrimas por la traición o el engaño o el abandono. 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

Bien, hermanos, nosotros continuamos con más consejos y orientaciones el día de hoy, miércoles, día de florecimientos espirituales. Venga con fe, con voluntad. El día de hoy, día miércoles, tenemos una carta de agradecimiento del señor Walter León, de 40 años de edad. Él nos escribe desde Chavín. Él en su carta nos dice: gracias, maestro chamán del norte. Le escribo para felicitarles por su excelente programa que usted tiene todos los días. Gracias por habernos ayudado a mí y a mi familia. Yo tuve una separación con mi esposa durante 4 años. Mi esposa se fue a la capital y me dejó con mis 3 hijos. Al comienzo sufría mucho. La verdad, yo no entendía por qué, después de tanto amor y cariño, ella tomó esa decisión de alejarse sin ninguna explicación. Después de tanto tiempo, me había resignado a perderlo. Solamente me dediqué a educar y a criar a mis hijos. Pero un día llegué a Huaraz y escuché su programa y le visité. Fui en busca de una solución. Quería saber por qué me había sucedido a mí. Hermanos, lo único que usted hizo es rastrear a través de las cartas egipcias con su fotografía y alcanzó a ver que mi propio compadre se había ido con mi esposa. Lo había hecho un trabajo de magia negra para alejarlo de mi lado, para que ella se vaya dejándonos en el abandono. Ella endureció su corazón y se marchó del hogar sin ninguna explicación. Pero gracias a usted, al trabajo que nos hizo con su fotografía y su nombre, espiritualmente usted nos hizo un trabajo, una unión, para que ella volviera a mi lado y al lado de sus hijos. Hoy en día, maestro, ella regresó con lágrimas en los ojos pidiéndome que lo perdonara, y yo lo perdoné, porque los seres humanos a veces cometemos error por causa de la maldad, la envidia y la codicia. Gracias a usted, hermano chamán del norte, y la doctora Zarela Venus, hoy en día nuevamente somos felices. Hemos puesto un negocio aquí en mi pueblo y todo nos está marchando bien, de maravillas. Lo resto lo hemos echado al olvido. Así como yo, muchas personas sufren, y que Dios derrame sus bendiciones, le dé salud y muchos años de vida para que usted pueda seguir ayudando a otras personas que lo necesitan. Atentamente, Walter León de Chavín. Bien, hermanitos, ¿cuántas personas sufren y derraman lágrimas a diario? ¿Cuántas personas que han sido abandonados? ¿Cuántas madres que pasan noches enteras derramando lágrimas por el abandono o la traición? Quizás vives bajo el mismo techo, pero duermes en habitaciones separadas. Aparentan una felicidad que ya no existe.
Quizás él o ella se marchó de tu hogar sin ninguna explicación. Hoy en día tus hijos están en el completo abandono y no sabes qué hacer. Nosotros tenemos la solución. Venga con fe el día de hoy, miércoles, a partir de las 8 de la mañana hasta las 8 de la noche. Pero venga con fe. Tráigame una fotografía. Si no hay fotografía, tráeme su nombre. Si no está su nombre, venga con mucha fe que nosotros le vamos a dar la solución a esos problemas. Nosotros le vamos a hacer los trabajos directamente y espiritualmente en las guaringas de Huancabamba, Piura. El quien te habla es norteño de nacimiento, de un pueblo bien pequeño y humilde llamado Salalá, en Piura. Camino a las guaringas de Huancabamba. Cuando vayas algún día a Huancabamba, pregunta dónde queda Salalá. Cuando vayas a mi pueblo, un pueblo muy, muy humilde, pero con grandes conocimientos, hermano o hermana que me estás escuchando. 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

Bien, hermanitos, nosotros continuamos con más consejos y orientaciones el día de hoy, miércoles, día de levantamientos y florecimientos espirituales. Agradeciéndole a Dios siempre por la fuerza espiritual que nosotros tenemos y que Dios nos da a diario para poder ayudar a todas las personas que nos están visitando de diferentes lugares. El día de ayer, martes, una cantidad sorprendente de personas que nos han visitado de diferentes lugares. Hoy día estaremos atendiendo a todas las personas que ayer ya no alcanzaron consulta, porque los días martes y viernes solamente atendemos de 20 a 25 personas. Hermanito, hermana, tú que viviste feliz en tu hogar, tú que cuando te casaste te juraste amarte para toda la vida, quizás por medios económicos no te pudiste casar, pero vives feliz o viviste feliz. Después de muchos años o después de poco tiempo, tu hogar se ha convertido en un infierno. Pero no vayas a pensar que porque Dios quiere que tú vivas así, Dios quiere que vivas feliz. Pero desgraciadamente tu prima, tu hermana, tu vecina, tu comadre, ellos como no son felices, tampoco quieren que tú lo seas. Recurren al brujo, al hechicero, al malero para hacerte una maldad, para comprarle un poco de brujería, un poco de cochinadas y arrojarte a la puerta de tu casa, para que vivas peleando como el perro y el gato, para que de la noche a la mañana el hombre o la mujer le diga a su pareja: ya no te amo, te he dejado de amar. O se queda en silencio y de la noche a la mañana tu pareja cambia. Se siente aburrido en tu hogar. De la noche a la mañana se aleja de tu casa. Y a veces no entiendes por qué cambiaron las cosas, por qué se alejó. Tú que día a día lo extrañas, porque lo sigues amando, porque es el padre de tus hijos. He visto cuántos hombres en una cantina tomando licor, gastándose el dinero que hace falta a las criaturas. Ellos sufren porque también sufrieron de una traición. Ellos sufren porque fueron engañados. Hermanito, hermana, basta de derramar lágrimas, basta de tanto sufrimiento. Ha llegado la solución a todos tus problemas. ¿Quieres que vuelva la persona que tú amas? Nosotros le vamos a hacer que regrese como una mansa paloma a tu lado o como un noble corderito a tus pies y te pida perdón. Si de la noche a la mañana tu pareja ha cambiado, es diferente contigo, ya no es cariñoso, no es amoroso, nosotros te vamos a decir por qué. Si estuviste a punto de contraer matrimonio, viviste de enamorado, estuviste de novio durante años y quieres casarte con él o con ella, pero de la noche a la mañana él o ella ha cambiado, ya no es el mismo y te ha dicho que ya no se quiere casar contigo, nosotros te vamos a decir por qué. Pero venga con fe, venga con voluntad. Nosotros en nuestra mesa de espiritismo te vamos a hacer un levantamiento y un florecimiento para el amor.
Nosotros te vamos a entregar la hierba del buen querer y la hierba del encanto para que seas feliz para toda la vida hasta que Dios lo separe. Conocemos más de 300 clases de plantas naturales. Tenemos el don maravilloso que Dios nos ha dado para devolverte esa felicidad perdida. Pero venga con fe, venga con voluntad. Si no tienes fe, no vengas. No vengas por simple curiosidad y no nos vayas a confiar.

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0: Queridos hermanos, elevamos una plegaria a las fuerzas del universo, fuerzas que gravitan en la humanidad, fuerzas que nos permiten a diario a tus siervos Nicolás y Yolanda luchar contra esas fuerzas negras malignas de Satán, para poder curar, para poder sanar, para poder restablecer y proteger a personas como nosotros, que muchas veces no conocen las grandes maravillas que podemos realizar en tu nombre, oh divino protector, oh maravilloso Señor. Tú que nos brindas todos los días la belleza de la luz, del calor solar, del maravilloso mundo en que estamos viviendo. Maravilloso Maestro, que nos brindas la pureza de la naturaleza, que nos ofreces el aire para poder seguir viviendo aquí. En estos momentos te imploramos, te suplicamos que al iniciar contacto radial a través de esta emisora, nuestro encuentro con cada persona, con cada oyente que hoy nos escucha este programa, sea para llevarles un mensaje positivo, un mensaje de sanación a través de tus siervos Nicolás y Yolanda. Esta emisora presenta su programa Los Astros y su Destino, un programa donde las fuerzas naturales de los cosmos influyen positivamente en cada uno de los oyentes. 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
1: ¿Qué tal, mis queridos amigos en Dios, Patria y Universo? A estas horas de la mañana del día miércoles, reciba un cordial saludo de quien tiene el grato honor de dirigir a cada uno de ustedes, su amigo de hoy, mañana y siempre, su consejero espiritual, el parapsicólogo Nicolás, el mensajero del amor. Es creado este programa con el único fin de ayudar a que todas esas personas necesitadas encuentren un camino de dicha, paz y felicidad. Amables oyentes, el parapsicólogo Nicolás, en estos momentos ingresando nuevamente a cada uno de sus hogares, siempre con las sanas intenciones de ser portador de dicha paz y felicidad. Hombres y mujeres, mujeres y hombres que luchan por encontrar dicha y paz, se haya sometido a este programa Usted los Astros y su Destino. Amados oyentes, esta es otra serie del programa sintonizado por todos ustedes ya por mucho tiempo en esta ciudad de Huaraz. Comunicándonos por intermedio de esta prestigiosa emisora, llegando al hogar más humilde y al más lejano rincón siempre con esta voz de aliento, quien te habla el parapsicólogo Nicolás, con esta voz de que abre en tu corazón una esperanza, esta voz que viene recorriendo por muchos países de Sudamérica con este programa, Usted, los Astros y su Destino. ¿A dónde van las almas desprendidas de los difuntos? ¿Quién nos traerá el día de mañana? Eso usted no lo sabe, pero la hermandad del maestro Nicolás sí lo sabe. Yo te indicaré de dónde vienes y para dónde vas. ¿Cuál es tu problema? Si ese quebranto que usted tiene en su cuerpo es una burundanga, yo te voy a indicar por qué en tu hogar no hay una buena estabilidad y tranquilidad. ¿Por qué tus hijos se pierden en el mundo del alcoholismo y la drogadicción? ¿Por qué tu esposo se enrumba por un camino equivocado? ¿Y tus hijos en fracasos? ¿O quizás en tu finca, en tu cementera, las cosas no marchan bien? Tal vez la producción de tu cementera viene mermando y tus animales se mueren, se enflaquecen o se pierden. O quizás ves que en el campo del negocio todo te sale absolutamente mal. Tal vez esa empresa, ese negocio, esa bodega se viene al mundo de la bancarrota. Pues recuerde, cuando nuestro Señor Jesucristo vino a la tierra, pudo curar toda enfermedad, menos uno, y ese fue la enfermedad de la envidia. Recuerde que la envidia es algo muy negativo, algo que es el del demonio, y es por eso que muchas personas por la envidia llegan a matar y crear enfermedades a personas inocentes como ustedes. 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Ya dan testimonios de mis grandes curaciones que vengo realizando en cada país y ciudad que visito, porque son los grandes hermanos oyentes del gran mensajero del amor, parapsicólogo, del gran poder mental que vengo curando a decenas de personas al borde de la muerte, al borde del suicidio, al borde del fracaso. Madres que lloran por saber el paradero de su ser amado. Personas que lloran su infortunio hoy son felices. Gracias a la ayuda espiritual del parapsicólogo Nicolás. Por eso, usted amigo, amiga, visítame y encontrarás el verdadero puerto donde anclar su destino. Porque para Nicolás no hay problema alguno que no tenga solución, porque soy la espada y el agua estable que lucho contra el hechizo y el mal, el antagonismo y la brujería. Por eso, amadísimos hermanos, les hago la cordial invitación. 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
2: Y lo más importante, que el hermano Nicolás te espera con el pasaporte en la mano para demostrar qué países del mundo he visitado. Recuerde que tu hermano Nicolás tiene experiencias adquiridas en el extranjero y con los años de estudio que tengo. Por eso, amables oyentes, visíteme solamente y únicamente con la gran fe, porque la fe es la lámpara maravillosa que te alumbra en todos los caminos de su vida. Visítame personalmente, porque personalmente, hermanos, nosotros te vamos a meditar, nosotros te vamos a reflexionar y lo más importante, que te vamos a encaminar por el sendero del éxito, por el sendero de la salud. Recuerde, queridos hermanos, que ustedes no han podido concretar el cúmulo de sus aspiraciones, no han podido convertirse en víctima de sus contrarios o enemigos ocultos. Es decir, no han atinado a gobernar el éxito, el timón de su propio destino. Es por eso que ustedes necesitan cuanto antes una ayuda en tu camino. Porque mi objeto es inculcar la paz donde existe la violencia, donde existe comprensión, el amor, la luz, donde anden las tinieblas, el éxito, donde reina el fracaso. Quien te habla en estos instantes, por primera vez que me encuentro en esta ciudad de Huaraz, el hermano Nicolás le invita a que escuche este programa sencillo, ameno e interesante, que cultivará de principio a fin. Expresaré cosas muy prácticas para que todos ustedes tengan una vida más razonable, dándoles sentido para que haya esa dicha, esa paz que muchos seres humanos anhelan, y tengan una vida plena de alegría y éxito. Este es un programa, mis queridos amigos, que orientará al ser humano y lo invita a despojarse de esa mente negativa y a dialogar en forma positiva, y que lo impulsará a triunfar en la vida. El director de este programa que les está hablando en estos momentos, el gran consejero social, lo cual llevo invalorable consejos a la humanidad. Pero yo les digo que lo más importante en la vida es aprender a vivir, cuestión que aparece imposible y difícil. Muy pocos son los que llevan una vida en paz y tranquilidad. 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Por eso, amables oyentes, aunque sea por convencerte, visíteme, sáquese la venda de los ojos. Venga, hermano, levántate en nombre de Dios, levántate en nombre de la Virgencita de la Alta Gracia. Quiero agradecer infinitamente a todas aquellas personas que ya nos están recomendando, y a muchas personas quedan completamente agradecidos. Aquellas personas que nos han visitado, cojos, mancos, ciegos, al borde de la muerte, pero con favor, bendición de Dios, ya lo hemos devuelto a la sanación. 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Nos vamos a unos mensajes y testimonios. Luego estamos retornando.
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2: Rápidamente pasamos a lo más importante, como es la sección de grafología. Tome bastante atención que una de estas correspondencias puede ser el suyo. Aquí tenemos una carta que nos viene de Rangrairca y con el calificativo de padre preocupado por su hijo enfermo del signo Tauro. Muy buenos días a nuestros hermanos de Rangrairca. Padre preocupado por su hijo enfermo del signo Tauro. Dice, hermano Nicolás y Yolanda, envío esta carta deseando que tenga mucha suerte y que Dios le guarde con salud a usted y a todo su compañero. Después de saludarle, paso a contarle mi problema. Soy un padre preocupado al ver a mi hijo que está enfermo. Hace ya 2 años y medio, hermano Nicolás, quiero que usted me diga si estos dolores que tiene mi hijo es natural o es de repente por obra de alguna brujería que de repente me hayan hecho mis contrarios. Hermano Nicolás, allí le envío 20 soles para que responda mi carta. Soy el padre preocupado por su hijo enfermo del signo Tauro. Doy respuesta, mi querido amigo. Gracias por enviarme tu carta, por confiar en el hermano Nicolás. Tu carta lo he investigado. Escúchame lo que te voy a decir. La enfermedad que tiene tu hijo no es natural. Ya le han dado remedio. Ya le han dado medicina. Los doctores le han puesto hasta incluso inyecciones. Pero el dolor no lo pasa. Cada día le duele más las piernas. A veces no puede ni pararse. Lo peor de todo que sus piernas se le está secando. Eso no es natural. Tu hijo tiene una brujería, pero esa brujería no ha sido para él. Esa brujería ha sido para usted, sino que la brujería te lo han tirado a tu casa. Para mala suerte, tu hijo salió temprano a la tienda a comprar. Cuando salió él, le pisó esa brujería. Allí lo ha percibido. por eso que sus piernas se le están secando y se le están doliendo. Tienes que visitarme, trayéndome a su hijo. Yo le voy a hacer una limpia. Yo le voy a sacar esa brujería que su hijo ha percibido. Yo le prometo, a menos de 10 a 12 días, por más tardar, tu hijo va a quedar sano, completamente sano y curado. 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Agarramos la siguiente carta. Esta carta nos viene de Yungay y dice lo siguiente: muy buenos días a nuestros hermanos de Yungay. Maestro Nicolás, muy buenos días. Que siempre esté con el ánimo de seguir ayudando al prójimo enfermo. Enseguida, felicitándole por su maravilloso programa, Usted los astros y su destino. Un agradecimiento de todo corazón por la curación que le realizaste a mi señor padre, que ya no podía caminar. Sus huesos se le torcían, se le deformaban. Los médicos nos decían que era reumatismo, artritis, osteoporosis. Pero ahora se encuentra sano. Ya lo botó hasta el bastón. Se encuentra como si nunca hubiese estado enfermo. Ya habíamos perdido la fe en curanderos, en hermanos evangélicos. Todo era mentira y engaño. Por eso, mi agradecimiento es de lo más profundo de mi corazón. Te agradecemos toda la familia. Usted sí es un curandero verdadero. Lo bien cierto que con el poder infinito de Dios, me despido la hija agradecida por la sanación de su señor padre enfermo con mis iniciales LBG de Yungay. Gracias. Que Dios los ilumine. Doy respuesta a la hija agradecida por la sanación de su señor padre. Sé que en estos momentos están en la plena sintonía de este programa. A veces, en este globo terráqueo llamado Tierra, existe envidia. Existe el odio hacia el prójimo, que te hacen daño. De este pobre hombre cogieron su rastro para volverlo inválido. Y lo hizo su propio hermano por terreno, por envidia. Pero gracias a Dios, hoy se encuentra sano y gozando de buena salud. También le agradezco por darnos a conocer su mejoría y por valorarnos por nuestra capacidad. Y como también por el regalo que nos está enviando. Está servida La hija agradecido de las iniciales LBG de Yungay. Un fuerte abrazo a la distancia. 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Recuerde que su vida puede cambiar para siempre. 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
2: Amables oyentes, una vez más he culminado su programa Usted, los astros y su destino, bajo la conducción de los portadores de la felicidad y de la esperanza. 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
4: 7 y 44.

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mi cariño al mundo. Les habla el doctor Diamond Brando. Les habla el doctor Diamond Brando, peso pesado, más de 70 años de vida. Más claro, ya voy a cumplir 80 años de vida. Yo, mi hermana, nunca te voy a fallar. Usted podrá fallarme, yo no. El programa está saliendo de esta provincia, Trujillo, Perú. A esta hora estamos en cadena más de 50 emisoras nacionales e internacionales. Yo tengo tan solamente media hora de programación. Antes de mi programa hay charlatán. Después de mi programa hay charlatán. No vayan a confundir. Yo no conozco a estas personas, a nadie. Hoy día, totalmente lleno de pacientes, la gente que llegó de todo el lugar, toda la parte, voy a dar comunicado porque la gente viene de muy lejos, de muy lejos. Ellos saben que ya en septiembre ya me voy definitivamente a Colombia, muchos saben. Y la gente está llegando de todo el lugar, toda la parte, ayudando a la gente pobre, ayudando a la gente necesitada. No le cobro la curación un solo centavo. Atento, por favor. Carretera San Alejandro, carretera San Alejandro a Pucallpa. Miguel Lino Guapaya, ya llegaron tus padres de provincia Trujillo. Hay curación, no preocuparse. Yamellín, Yamellín, El Marañón, Consuelo Sangama Milla, ya llegaron tus padres. Ya se encuentran en esta provincia Trujillo. Hay curación, no preocuparse. Hualgayoc Bambamarca, Hualgayoc Bambamarca, Perú. Mauricio Prado, alcalde, ya llegó tu papacito, tu hermana. Hay curación, no necesito operación. No necesita operación. Muchísimas gracias. Su presente, que aumenta muchos cuyicitos, que aumenta mucho becerrito, gracias. Chiquián Congas, Chiquián Congas. Oscar Andrade Vidal, ya llegó tu hermano, tu madrecita, ya está acá en Trujillo, ya está en mi casa. Hay curación, no necesita operación. Provincia Ayjamalvas, Ayjamalvas, Perú. Andrés Tarazona Camones, Andrés Tarazona Camones, Ayjamalvas, ya llegaron tus padres, ya está acá en Trujillo, hay curación, urgente llame, 99-200-7910, atento, Santa Cruz, Chancaibaños, La Esperanza, Yauyucán, mis saludos, Santa Cruz, Chancaibaños, La Esperanza, Yauyucán, mi cariño, mi abrazo a todos mis pacientes. Antenor Marín Coronado, ya llegaron tus hijos, ya los llegaron a tu esposa, hay curación, mi hermano. No es parálisis, no es parálisis, ella va a caminar. Cutervo Callayuj, Santo Tomás, Pascual R. Goín,

Cabamba, mi cariño, mi abrazo, toda la Pacha, todo Querocoto, están escuchando el programa. Vecimio Tarrillo Araujo. Vecimio Tarrillo Araujo. Ya llegó tu hijo, tu esposa, hermanito. No necesito operación a la garganta. Hay curación. Muchísimas gracias, hermanito, que aumenta muchos cuyicitos, que aumenta mucho becerrito. Por gente, llame 99-200-7910, 99-200-7910. Pomabamba, Ancash, Max Giraldo, Antonio Giraldo, ya llegaron tus padres, hay curación. Muchísimas gracias, su presente. Bamba, marca el tambo. Paulina Atalaya, ya llegó tu esposo, tu suegro, hay tratamiento. Muchísimas gracias, su presente. Que aumente muchos cuyicitos, muchos becerritos. Gracias, gracias. Huamachuco Sartimbamba. Huamachuco Sartimbamba. Narciso Tandaipán. Ya llegó tu hijo, tu esposa, hermanito. Hay curación. Llame urgente. Quiero hablar contigo personalmente. Huaraz Jangas. Huaraz Jangas. Virginia Huertas. Diego Huertas. Ya llegaron tus padres. Esta provincia de Trujillo, esta es mi casa. Urgente, llame. Jaén Pomahuaca, Jaén Pomahuaca. Señorita Irma XXX, ya llegó tu papacito, tu mamacita, tu abuelita. No se preocupe, no necesito operación, no necesito cirugía. Atento, Cerro de Pasco, Guayay. Cerro de Pasco, Guayay. Pablo Espíritu, Adán Espíritu, llegaron tus padres a esta provincia, Trujillo, está grave. Urgente, llame, hijo, urgente, llame. 99-200-7910. Chota, Tacabamba. Rosa Mosquera, ya llegó tu esposo, tu suegra. Hay curación, no es derrame, no es derrame. Él va a caminar, ella va a caminar. Muchísimas gracias, su presente. Muchas gracias. Que aumente mucho cuisito, mucho becerrito. Cascas, Gran Chimú. Cascas, Gran Chimú. Uldarico Vázquez, quiero decir a tu papá, hay curación. Van a viajar mañana, no se preocupe. Chincher Carmen, Adela Meneses, ya llegó tu hija, tu yerno. Hay curación, no es cáncer a los testículos. No es cáncer. San Miguel, Cajamarca, San Miguel. Saúl Villuslada, Irma Villuslada, ya llegaron tus padres, hijita, hay curación, no se preocupe, no estén tristes, no estén llorando, se va a sanar. Ayacucho Huanta, Benjamín Pariona, Isabel Pariona, ya llegaron tus padres de la provincia de Trujillo, ya está en mi casa, tenemos un hotel con cochera, únicamente para pacientes. San Marcos, Cajamarca, San Marcos. David Zambrano, Juan Zambrano, ya llegaron tus padres. Urgente, llame 99-200-7910. 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Ambo, San Rafael, Departamento Huánuco. Donato Parra, ya llegó tu hijo, tu esposa, paralizado medio cuerpo. Hay curación, hermanito. Quiero hablar contigo personalmente, llame. Llame, Tarma Palcamayo, Tarma Palcamayo, Natalio Gutarra, Omar Gutarra, ya llegaron tus padres de provincia Trujillo, muchísimas gracias, su presente, que Dios lo bendiga. Chota, Pacha, Querocoto, mis saludos. Chota, Pacha, Querocoto, atento por favor. Reinaldo Ajib, Venancio Ajib, Honorata Ajib, ya llegaron tus padres de provincia Trujillo, hay curación. No estén tristes, no estén llorando, se va a sanar. Patas Ongón, Patas Ongón, Freddy, Coralí, Daisy, ya llegaron tus padres, no lo vendan nada. Freddy, Coralí, Daisy, ya llegaron tus padres a provincia de Trujillo, no lo vendan nada, no necesito operación, no va a viajar a Lima a operarse, no es para operación. Urgente, llame. Socota Cuterbo, Socota Cuterbo. En Macubas, ya llegó tu esposo, tu suegro, hay curación. Muchísimas gracias, su presente. Ferreñafe, Pueblo Nuevo. Ferreñafe, Pueblo Nuevo. Alberto Bernilla, Jesús Bernilla, ya llegaron tus padres. Está grave tu mamita, se queda 2 días internado. Urgente, llame
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Yo voy a cumplir 80 años de vida, hermanito. Septiembre ya me voy a Colombia definitivamente. Aprovecha el tiempo que estoy en Perú. Aprovecha, papi. Una persona conmigo nunca vas a conocer. Hernán Pocuhuela Morococha. Hernán Pocuhuela. Ya llegó tu hija, tu nieta. Hay curación. Está paralizada. No es parálisis. No es. Va a caminar. Selendín Oxamarca, Payán. Selendín Oxamarca, Payán. Lidio Cotrina, ya llegó tu hija, tu esposa está acá en mi casa. Hay curación, hermanito. No necesito operación, no se va a operar. Tocache nuevo. Apareció el Trigoso, Humberto Trigoso. Ya llegaron tu padre a la provincia, Trujillo está en mi casa. Muchas gracias, su presente. Encañada. Rosendo, XXX, ya llegó tu hermano. Hay tratamiento para la impotencia sexual. Hay tratamiento para la eyaculación precoz con medicina internacional. No se trata con productos que venden los chabacanitos en todas las radios. Con eso no se trata. San Pablo, Rosa Terán, Judy Terán. Ya llegó tu papacito, tu mamacita, tu abuelita. Hay tratamiento. Tu abuelita no necesita operación. No necesita operación. La enfermedad es otra cosa. O sea, más claro, no necesita extirpar las mamas. No necesita sacar las mamas, tiene curación. Les habla el doctor Damon Brando para miles de personas. Masamari, fundo pan de azúcar. Masamari, fundo pan de azúcar. Ulises Mercado, ya llegaron tus padres. Se queda 4 días internado, está grave tu mamita. Urgente llame. 99-200-7910. Pacientes que separaron su cita, ya está acá Trujillo. Pacientes que separaron su cita ya están aquí en Trujillo. Atento. Clara Suta Urtiaga, Sonia Tuesta Prieto, Alipio Urbina Huaxa, Pablo Casachagua Muñante, Tomás Villar Moya, Olga Tirado Maluquís, Ofelia Trigoso Rengifo, Percy Sánchez Cusco, Alicia Herrera Zambrano, Alejandro Puellas Ajip, Silvia Portal Avanto, Alfredo Grandes Portocarrero. Así llegan los pacientes a esta provincia de Trujillo. Brujería de magia negra no cura ningún curandero, ninguna curandera. Brujería de magia negra no cura ningún curandero, ninguna curandera. Único, el doctor Damon Brando. Recuerde, mi hermana, para mí no hay nada incurable, nada imposible. Atento, tengo cientos de consultas pagados. Voy a responder rápido y muchos, doctor privado. No ventile mi vida. Ok, mi hermano, consulta pagado. Longia, enfermo 10 años, 20 años, 30, 40 años. Cansado de los curanderos, cansado de las curanderas. No olviden, les habla el doctor Damon Brando. Longia, Fane Díaz Gómez, viaje. Y con respeto a tu esposo, te engañe ese hombre con su ex mujer, Bagua Grande, Gloria Silva Minchán, viaje, Lima Fiore, Ítala, Añasco, Villa Fama, viaje, Lima Chaclacayo, Consuelo Cervantes Morillas, viaje, Cajamarca, Perú, Iván Desatirado, viaje de la provincia, Trujillo en mi casa, Chincha Alta, Mavila Salgado Mamani, viaje, Chorín, Baños Chorín, Lima, Perú, Norberto Madascutia, Macedo, viaje, 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Hasta que termine atender a los pacientes citados. Todos estos pacientes que estoy mencionando van a viajar. Son gente seria. Son gente muy seria. Guamachuco, Cobralí, Mora, Esquivel. Tu hija fallece. Yo le citaba el mes de octubre 2023. Arequipa La Joya, Nancy, Velar de Cutipa. Viaje con tu sobrinita. Urgente. Cajamarca, Selene Rabanal Tocas. Viaje.
Coraz, doctor Damon Brando, médico de lujo, gracias. Milagros, Burgos, Obregón, viaje. Chota, Perú, Chota, Perú. Rosenda Remarachín Méndez, Rosenda Remarachín Méndez, Chota, Perú. Urgente, hospital. Urgente, clínica, lleva a tu papá. Urgente, él no tiene brujería. Es el curandero Huancabamino, ahora están haciendo cuenta. Pide dinero, pide tu plata. Hualgayoc, Perú, Hualgayoc, Bambamarca, Hualgayoc. Saturnino Celada Camacho, viaje con tu papá. Separe tu cita, 99-200-7910. Chilete, Perú, Chilete. Álvaro Cruzado Rico, viaje con tu mamá, urgente. Huaraz, Huaraz, Huaraz. Paul Uribe Tolentino, con respeto a tu papacito, fallece. Yo le cité para el mes de junio 2023. Chota, Fanny Dávila Torres, viaje a esta provincia, Trujillo, a mi casa. Voy a poner todo privado. Huaraz, Hugo Breseño Portilla, viaje urgente con tu esposa y urgente con tu hijo. Selendín, Perú, Selendín, Perú. Manuel Cotrina Mendoza, con respeto a tu esposa fallece. Yo le he citado para el mes de diciembre de 2024. Huancayo Sicaya, Huancayo Sicaya, Perú. Profesora Gloria Poma Benítez, viaje urgente. Separe tu cita antes de viajar. 99-200-7910. Segundo Guarnés Huaxa, viaje con tu mamita urgente. Chota, baño del Inca, baño del Inca. Segundo Guarnés Huaxa, viaje con tu mamita urgente. Chota, Sonia Herrera Mego, viaje. Cajabamba, doctor Damon Brando, médico de lujo, gracias. Nelly Guzmán Díaz, con respeto a tu hermano fallece. Yo le citaba para el mes de abril 2024. Barranca, Perú, Barranca. Iris Rurush, Montalbán, viaje. Chachapoyas, Perú, Chachapoyas. Rubén Guamán Lucano, viaje. Ayacucho, San Francisco, Ayacucho. Osvaldo Guaita Pariona, tu papá fallece por descuido de los hijos. Huaraz, Huaraz, Emiliano Malvacedo Huertas, viaje urgente. Separe tu cita, 99-200-7910. Lince, Perú, Lince, Lima, Perú. Saúl Romero Chucano, viaje. Cajamarca, César Vigo Angulo, con respeto a tu esposa fallece por tu descuido. Huertas, Jauja Huertas, Clara Roque Villanes, viaje urgente. Tu niña a los 15 días fallece si no viajas. Viaje a mi casa, esta provincia, Trujillo. Viaje a mi casa, Cajamarca, Baño del Inca. Alfonso Riva Plata Álvarez, viaje. Bambamarca, Perú. Doctor Damon Brando, médico de lujo, gracias. Betty Rosales Collantes, viaje. Tu mamita no necesita operación. No necesita operación tu madre. San Borja Lima, Perú. San Borja Lima. Irma Lagos, Villa Izán. Tu madrecita fallece. Yo le he citado para el mes de septiembre 2025. ¿Cuánta gente fallece por descuido? Huaraz, Perú, Huaraz. Azucena Padilla Carvajal, viaje. Urgente, no es cáncer, no es cáncer de mama, no es cáncer de útero. 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Atento, Lima Ollón, Ángel Matos Churampi. Dice, a mi WhatsApp todo privado, a mi WhatsApp. No tengo tiempo para WhatsApp. No tengo tiempo, ahorita te respondo. Dice, no puedo tener relaciones sexuales. Tengo sangrado anal, pus. Ya no sé qué hacer. Ayúdame, por favor. Ardencia todo el ano, toda mi barriga. Estoy perdiendo la vista. ¿Y por qué me hace consulta? ¿Por qué me hace consulta? Si usted me ha dicho que no cree en brujería. Usted me ha dicho no cree en brujería. Usted me ha dicho... con los brujos, con las brujas, te limpias tus zapatos, no sé qué más. Me has dicho, con los parapsicólogos, trapeas tu casa. ¿Y por qué me se consultan? Tu enfermedad natural, tu enfermedad natural. Usted no tiene daño, usted no tiene maldad, usted no tiene brujería.
Vaya a la mejor clínica, vaya a la clínica. Cañete, Cañete, Cañete, Cañete, Serafín, Serafín, Malvarezano, viaje, Guacho, Perú, Guacho, Brígida, ella toma porras, viaje. Tu papá no necesita operación al brazo, no necesita operación. Chota, doctor Damon, Brando, médico de lujo, gracias. Y Nelson Bustamante, Aregoín, viaje, hijo, con tu madrecita. No se descuide de la mamita, no se descuide, hijo, tu mamita primero. Huancayo, Cajas Chico, Huancayo, Cajas Chico. Oscar Linares, perdóneme, Yerena. Oscar Yerena, Yerena. Hermanito, viaje urgente con tu mamita. A esta provincia, Trujillo, a mi casa. Atento, Huancabelica, Huancabelica, Huancabelica. Elvis Muñante Canicela. Profesor Elvis Muñante Canicela. Esa enfermedad, hermanito, se encontró en el colegio. Esa enfermedad se encontró en el colegio. Vas a viajar urgente, hermanito, a tu provincia, Trujillo. Yo soy la única persona quien salva tu vida, nadie más. Se está paralizando todo tu cuerpo. Poco a poco está paralizando todo tu cuerpo. Lima Breña, Rigoberto Villacorta Carpio. Por respeto a tu esposa fallece, hermanito. Yo le he citado por el mes de noviembre 2025. San Juan de Lurigancho, Lima. Romina Salgado, Vilca, Guamán. Con respeto a tu esposo fallece. Yo le he citado para febrero 2026. Atento, atento, Cajamarca, Matara. Cajamarca, Matara, Perú. Camila Cerdán Alfaro. Urgente viaje. Urgente, urgente. Separe su cita antes de viajar. 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Bamba Marga el Tambo, Bamba Marga el Tambo. Juan Benavide García. Viaje urgente con tu esposa. Canto Grande Lima, Canto Grande Lima. Eva Mayuri Requena, viaje. Matucana. Telmo Vivanco Apaza. Con respeto a señorita hija, fallece. Yo le he citado para el mes de mayo 2024. Jauja Mujiaoyo, Jauja Mujiaoyo. Javier Ordóñez, Yerena, viaje. Chota Tacabamba, Máximo Colunchi, Calderón. Viaje con tu papá, tu mamita, urgente. Urgente, urgente, hay cosas muy privadas. Hablaré con ellos. Chusica Lima, Chusica Lima. Doctor Daiman Brando, médico de lujo, gracias. José Jayo Campoy. Viaja a la provincia de Trujillo a mi casa urgente. Chincha, Chincha, Priscila Valdión, Soria, paralizado en medio cuerpo. Tienes curación, tu enfermedad no es natural. Viaje, todo privado. Cajabamba, Perú, Cajabamba. Nilo Carranza Vázquez, viaje urgente con tu papacito y tu mamita. Separe tu cita. 992-00-7910. Gloria Benavente Morillas, viaje, viaje, viaje. Ah, dice, señor curandero internacional, doctor Damon Brando, mi papá no puede caminar, camina como maniado, XXXXX, yo no soy curandero, he dicho varias veces, yo no soy curandero, el curandero limpia con espadas, con chontas, con sapo, con rata, toma agua florida, y muchos curanderos bailan delante del paciente, alzando su mano con su poncho. Toma agua florida, escupe como llama, escupe como llama, escupe como llama al pobre paciente. Ese es curanderismo. Mata cuy, matan cuy, cortan el cuello del cuy, toman la sangre del cuy. Eso es curanderismo. El chiquitito que va a ser curandero también le hacen tomar un poquitito de sangre. Ese es curanderismo. Yo no soy curandero. Les hable el doctor Damon Brando para miles de personas. Atento, mi hermano. Tengan mucho cuidado. Tengan mucho cuidado. Hay charlatanes que están grabando algo de mi programa. Hay charlatanes que están grabando algo de mi programa para sorprender a la gente humilde. Mucho cuidado. Mucho cuidado. Yo no conozco a ningún chamán, curandero, brujo. No conozco. Yo atiendo personalmente en esta provincia de Trujillo y mi propia casa. En mi propia casa, ok. Les hable el doctor Damon Brando para miles de personas. Atento, Chimbote, Chimbote, patrocinio Antagua Huertas. 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
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Juan Machuco, Juan Machuco, Selmira, Selmira Romero Rodríguez, tu madrecita tiene curación, tiene curación, urgente, viaje a esta provincia, trujé a mi casa. Carguas, Carguas, Miguel Rosales Sánchez, viaje, Lima, Carapongo, Lima, Carapongo, Fausta, Valcárcel, Lino, tu esposo fallece, yo le cito para el mes de febrero 2024, Recuay Ancash, Recuay Ancash, 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lleno de charlatán, engañando al pobre gente pobre. Flor, pide tu plata, allí curandero, pide tu plata, viaje, les habla el doctor Damon Brando para miles de personas, atento mi hermano, atento, Lima Seneguía, Lima Seneguía, María Villamizar, Yerzo, 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novia no es natural, privado todo, Lima, Ancón, Lima, Ancón, Fane, Guaitán, contagioso, viejo, urgente con tu papá, a esta provincia, Trujillo, un cambio de luna, tu papá se va para, no quiero hablar más, viejo, urgente, se están descuidando demasiado, Lima, Churrillos, Lima, Churrillos, Néstor Berocal, escriba, hermanito, tu hijo se quitó la vida, tu hijo tomó veneno por culpa de la mujer, por culpa de la mujer. Yo te dije, hay que separar, no es buena persona. A tu hijo lo para engañando con uno, con otro. Ahí está la consecuencia, mi hermano, lo que yo digo se obedece. Yo tengo tan solamente media hora de programación. Yo no conozco a ningún curandero ni curandera. Yo no conozco a ningún charlatán. 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Hemos llegado a la parte final del programa. Dios lo bendiga a cada uno de ustedes.

0: 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A partir de estos momentos, usted está ingresando al auténtico mundo de la medicina natural. Sean bienvenidos todos y cada uno de ustedes en su programa de medicina natural, Madre Tierra, sembrando amor, vida, vida,
1: vida. Muy buenos días a todas las personas que en este momento ya nos escuchan. Una vez más, un día más, en su programa de Medicina Natural Madre Tierra, a través de estas poderosas emisoras, Radio Superfiesta 102.1 FM. Radio Estación Andina 100.3 FM, llegando a cada uno de ustedes, y a la vez agradecer a todas las personas que día tras día llega a nuestro consultorio de Madre Tierra, que siempre estamos haciendo consultas, terapias, masajes, acupuntura, quiropraxia, tratamientos que van de la mano con la naturaleza. Y a la vez también agradecer al Dios Todopoderoso, Creador del cielo y de la tierra, al Divino Maestro Jesús, a todas las personas que llegan día tras día a nuestro consultorio. Mi nombre es Magno Malpaso, naturópata, naturista, especialista en la medicina natural. Y hoy día vamos a hablar un tema muy importante, un tema muy fundamental, ya que muchas personas, tanto jóvenes, personas adultas o personas de tercera edad, tienen este problema que afectan a la población. Si nosotros no tratamos en su debido momento, este problema puede complicarse, puede agravarse. Para ello, hoy día vamos a hablar sobre lo que es la gastritis aguda, la gastritis crónica, las úlceras estomacales, las causas, los signos y síntomas, las complicaciones y el tratamiento natural. ¿Cómo podemos conllevar un tratamiento adecuado? Bueno, la gastritis. ¿Qué es la gastritis? Muchas personas se preguntarán, dirán, pues, ¿qué es la gastritis? Pues la gastritis es la inflamación de la mucosa gástrica. Quiere decir que nuestro estómago está compuesto de varias capas, lo que es la mucosa, submucosa, tejidos y músculos. En este caso, la parte mucosa de nuestro estómago se irrita, se inflama. A eso se le llama la gastritis. Pero hay varios tipos de gastritis. Gastritis aguda, gastritis crónica o úlceras estomacales. Por eso, cuando una persona tiene gastritis aguda, en gastritis aguda vamos a sentir algún ardor, dolor o quemazón en la boca del estómago, pero es pasajero. El dolor es pasajero, pero si nosotros no tratamos en su debido momento ese problema de gastritis aguda, vamos a tener lo que es gastritis crónica. Y la gastritis crónica ya es un problema más grave, donde los problemas se complican más, donde los signos y síntomas son más agresivos, que se puede decir. Cuando una persona va a sentir ese ardor, dolor, quemazón, es más permanente. Es más progresivo. Pero también hay personas ya que nosotros no nos cuidamos, ya descuidamos de la gastritis aguda, de la gastritis crónica, vamos a tener úlceres estomacales. Cuando ya hablamos ya úlceres estomacales, estamos hablando ya de una herida, de una llaga, donde cualquier cosa, cualquier comida va a llegar como una herida. Y si nosotros también no tratamos en su debido momento ese problema de úlceres estomacales, vamos a tener ya consecuencias como lo que es tumor o cáncer en el estómago. Para ello es importante también conocer cuáles son las causas del por qué una persona sufre gastritis. Eso tenemos que entender, comprender. Si nosotros no conocemos la causa, también no se puede hacer un tratamiento sin conocer la causa, ¿no? Los cuales, una de las causas principales de la gastritis es, por ejemplo, el Helicobacter, ya una bacteria que va a producir inflamaciones, irritaciones en nuestro cuerpo. Otra de las causas es el exceso consumo, que muchas personas ya sabemos, el alcohol. El alcohol que va irritando, que va inflamando, quemando a la mucosa gástrica, que va produciendo inflamaciones e irritaciones. También otra de las causas es el exceso consumo de los fármacos, los medicamentos como son los antibióticos, que también irritan, inflaman y producen irritaciones y que va a producir a futuro lo que es, en este caso, puede llegar a tener cáncer una persona. Otra de las causas es que nosotros a veces, cuando nosotros comemos nuestros alimentos, no estamos comiendo en un horario adecuado, ¿ya? Estamos desayunando a veces las 9 de la mañana, 10 de la mañana, estamos almorzando las 3 a 4 de la tarde, entonces ese no es el horario adecuado, porque muchas personas estamos mal acostumbrados a eso. Eso también nos va a conllevar tener gastritis a futuro. O cuando comemos alimentos muy rápidamente, sin masticar bien, ya eso también va a producir lo que es la indigestión en nuestro cuerpo y esa futuro va a traer gastritis. O cuando comemos comidas muy calientes o comidas muy frías, también es una de las causas principales para que la persona puede tener gastritis. O cuando la persona está con problema de estrés, preocupaciones, tensiones, angustias, eso hace que el cuerpo produzca una sustancia llamada adrenalina y eso hace que nosotros tengamos, por ejemplo, el corazón acelera más respiración y otras cosas que va a ocasionar también problemas de la gastritis. Por eso es importante el cuidado adecuado de este órgano tan importante, de este aparato digestivo, en este caso lo que es el estómago. Si nosotros nos cuidamos, pues así por así nomás no vamos a tener gastritis. Hay que tener en cuenta esto. Pero también los signos y síntomas más comunes de la gastritis, ya sea gastritis aguda, ya sea gastritis crónica o úlceres estomacales, es mayormente el ardor, el dolor, el quemazón que muchas personas vamos a sentir, ya según ya la gravedad, como de antes se ha dicho. Depende de la gastritis aguda, gastritis crónica o úlceres estomacales, dependiendo de eso es la gravedad de los signos y síntomas. Pero si nosotros no nos cuidamos, si nosotros lo tomamos por alto, este problema, esta enfermedad, también va a haber complicaciones graves, que es el cáncer al estómago. Muchas personas que han tenido cáncer al estómago son personas que anteriormente no se han cuidado de lo que es problema gástrico. Personas que han tenido gastritis aguda no se han tratado. Personas que han tenido gastritis crónica no se han tratado. Personas que tienen úlceras estomacales no se han tratado. Y al final, ¿qué produce? Cáncer al estómago. No hay dos. Uno tiene que cuidar eso. Uno tiene que cuidar su cuerpo, alimentarse y buscar alternativas, formas, maneras de poder ayudar, ¿no? Entonces, para ello, nosotros siempre estamos para poder orientar, mejorar su salud integral y así pues restablecer la salud. Por eso nosotros siempre estamos trabajando, siempre estamos haciendo consultas. 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Y bueno, seguimos hablando sobre lo que es este problema de la gastritis que muchas personas sufren. Muchas personas buscan salud integral, van a los médicos, en los hospitales, en las clínicas. Sus problemas se van complicándose, sus problemas se van agravándose y eso tenemos que cuidar. Eso tenemos que utilizar o hacer tratamientos adecuados a través de las plantas medicinales. Plantas naturales que están al alcance de todos y cada uno de ustedes, que está al alcance de cada uno de todas las personas que desean mejorar su vida y su salud integral. Para ello, para estos casos, para que una persona no tenga ese problema de gastritis, úlceras estomacales, el Centro Integral de Productos Naturales Madre Tierra cuenta pues con tratamiento adecuado, con tratamiento integral, utilizando sabiamente las plantas medicinales, los agentes naturales como el agua, el sol, la tierra y los insuperables productos naturales Madre Tierra, que son productos elaborados de las plantas medicinales, de las plantas de la costa, sierra y selva, para que nosotros de esta manera podamos solucionar, podamos mejorar este problema de la gastritis. ¿Y de qué manera, usted dirá, pero de qué manera podemos hacer un tratamiento? Usted que estará con ese ardor, dolor, quemazón, ese problema de gastritis que usted le agobia, que usted está totalmente grave, pues hay plantas medicinales, plantas naturales de la madre tierra, de la Pachamama. Y estas plantas medicinales son plantas que van a mejorar, que van a solucionar. Usted dirá, pero ¿cuáles son estas plantas medicinales? Escuche por favor, todas las personas que tienen gastritis aguda, gastritis crónica o úlceras estomacales, se requiere plantas medicinales que sean cicatrizantes, desinflamantes, que bajan esa inflamación, esa irritación, que cicatrice esa herida que usted tiene en el estómago. ¿Y cuáles son esas plantas? Tenemos lo que es el cola de caballo. El cola de caballo es una planta medicinal que cicatriza todo tipo de heridas internas, externas, en este caso el problema de la gastritis. La penca de tuna o paleta de tuna, esta planta, esa hoja es excelente también para heridas, es refrescante, desinflamante, cicatrizante. Aparte de estas plantas, también tenemos lo que es chupasangre. Muchas personas conocen esta planta tan maravilloso, tan importante, tan fundamental. El chupasangre también es cicatrizante. Yantén es una planta excelente. La linaza, es una planta pero poderosísima. Pues también la cebada semitostada, ¿no? Entonces, estas plantas son plantas que realmente van a mejorar, van a cicatrizar, desinflamar, bajar esa inflamación, ese ardor, dolor en la boca, el estómago. Estas plantas se tienen que tomar una taza media hora antes de las comidas y también media hora pues en las tardes usted puede consumir. Uno o dos veces al día. Hay que consumir por lo menos los 15 a 20 días. Excelente, buenazo, poderoso para las personas que tienen problemas de gastritis. Aparte de estas plantas, también es importante, usted por ejemplo puede coger una papa mediana, lo raes con rallador, exprime su jugo en un cuarto de vaso con agua tibia más dos claras de huevo. Eso usted lo mezcla y eso puede tomar en ayunas. Excelente para problemas de gastritis. Usted puede consumir la sábila. La sábila también es excelente, gel de sábila. Es desinflamante, cicatrizante. En caso de frutas, toda persona que tiene gastritis, yo les recomiendo que solamente consuman papaya o la sandía. Porque la papaya o la sandía también son pues desinflamantes, cicatrizantes para estos casos. Y eso nos va ayudando. Eso nos va a ir solucionando, mejorando los problemas de la gastritis que muchas personas tienen. Pero también es importante el cuidado de nuestra alimentación. Si ya tenemos gastritis, ya tenemos úlceras, el médico ya nos detectó, también es importante cuidar en la alimentación, de no consumo del alcohol, la cerveza, de no, pues, comer los alimentos en su debido momento, no consumir, por ejemplo, sustancias tóxicas, todo eso, y eso también nos va a mejorar y solucionar también los problemas de la gastritis. 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Y no es la primera vez que yo hablo de gastritis. Yo he hecho tratamientos también para problemas de gastritis, úlceras estomacales, y para ello estos productos hemos utilizado más de 10 años y nos han dado resultados maravillosos, resultados tan sorprendentes para estos casos. Estamos hablando de este producto llamado lo que es la dolomita. Ya es un producto natural que se tiene que tomar una cucharadita en medio vaso con agua tibia, media hora antes de las comidas, o de media hora después también puede consumir, no hay ningún problema. 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Tanto los productos naturales, tanto las plantas medicinales y algunas frutas que hemos indicado y la buena alimentación, este problema de gastritis, ese problema que usted tiene años y años y años, se va a mejorar, se va a solucionar. Usted va a tener un resultado increíble, un resultado maravilloso, fundamental. Usted se va a quedar sorprendido. El médico, después de 15 a 20 días, a un mes, dependiendo de su gravedad, puede sacar su ecografía y verá, y el mismo cuerpo te va avisando, el mismo cuerpo te va dando, pues, dar conocer cómo te encuentras, cómo se siente, ¿ya? Y para ello, como de antes estaba indicando, tenemos un producto llamado Dolomita. Dolomita es un producto excelente, buenazo y poderoso. 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
1: Muy bien, así es, estos productos naturales son productos auténticos, especialmente para problemas de la gastritis. 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Muy bien. Estos productos naturales son productos especialmente para problemas de gastritis. Y por lo tanto, usted cuando tome estos productos, las plantas medicinales que hemos mencionado y un conjunto de tratamiento, tanto los productos naturales, tanto las plantas medicinales, todo un conjunto, hace maravillas a nuestro organismo. Pero también usted puede enviar sus mensajes, hacer cualquier consulta, cualquier pregunta o cualquier duda. Estamos para poder ayudar. Usted sufre de gastritis, está sufriendo de desechos vaginales, quistes, tumores, miomas, diabetes, colesterol, triglicéridos, hígado graso, presión alta. Estamos para poder ayudar y en estos momentos, pocos minutos que nos quedan, podemos responder, podemos ayudar y solucionar sus problemas. Hay personas que tienen problemas, por ejemplo, de artritis, ¿no? 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Ya ven ya, a ver, ¿qué mensajes pueden llegar? A ver, vamos a ver. Esas personas que tienen problemas articulares, ¿no? Problemas que están afectando a su salud. 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Ya, a ver, vamos a ver. Y mientras que están enviando mensajes, vamos a dar a conocer de que muchas personas tienen problemas de... También para algunos tienen problemas, mujeres que tienen desechos vaginales. Algunos tienen problemas de varones que tienen inflamación en la próstata. También sí se puede tratar. Se hace tratamiento adecuado, se hace tratamiento integral, un tratamiento holístico y eso nos va a ir mejorando, eso nos va a ir solucionando a usted y a todas las personas que tienen problemas en la salud. ¿Ya? Acá tenemos un mensaje, creo. A ver, vamos a ver. ¿Ya? Tenemos un mensaje. A ver, vamos, acá nos llegó. Acá dice, doctor, muy buenos días. Una consultita. Tengo una hija de 19 años y tiene siempre dolores menstruales. Cada vez que baja la menstruación le duele y a la vez su menstruación a veces se atrasa, ¿no? Entonces, usted, ¿cómo podemos solucionar eso? Mira, mamita linda, su hija de 19 años, eso tiene que ver bastante con problemas de los ovarios, ¿ya? Entonces, para ello, su hijita, que tome plantas medicinales como ajenjo, hinojo, flor de retama, el apio, el orégano, la canela, la cancha al agua y la manayupa. Estas plantas que tome como agua de tiempo. Eso le va a ayudar, eso le va a mejorar y eso va a solucionar los dolores menstruales. Para eso también, la empresa de productos naturales Madre Tierra tiene su producto natural, el Biofen. El Biofen, que es un producto excelente, tanto en jarabe y en cápsula. 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Excelente. Y no solamente para dolores menstruales, damas que tienen descensos vaginales, damas que tienen quistes, tumores, miomas, para todos estos casos, estos productos naturales son excelentes, buenazos, poderosos, que le va a ayudar, que le va a mejorar, solucionar este problema que su hijita tiene. 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
1: 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Y estamos hablando, también hemos hablado sobre lo que es ese problema de la gastritis, ¿no? Muchas personas sufren, hasta personas jóvenes, jovencitas, ya con ese problema de la gastritis. Señores y señoras, yo les digo una cosa, sí se puede solucionar los problemas de la gastritis. 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

0: es una canción plasmada en la vida real con lo difícil que vivimos.
1: Toca su guitarra.
0: Ayer juramentó nuestra presidenta.
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0: 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Vamos a ver a dónde y cómo se van a ir dando.

0: Nos vamos también por Sierra Hermosa para saludar a doña Hilaria Norabuena, a don Juancito Sánchez, eso.
1: ¡Vamos, orquesta!
0: 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Saludos para don Damasio y Ayiguamán, su esposa, para toda su linda familia. 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Nos vamos a la publicidad, venimos.
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Pasan los días, estamos a 29 de julio, ¿no? Vivimos las fiestas. Las fiestas patrias y bueno, pues estos días de rojo y blanco. Mientras ayer estábamos por la Plaza de Armas de nuestra ciudad y por las principales calles después de salir de la radio, pues nos hemos encontrado con muchos visitantes, ¿ah? Sí, muchísima gente turista, mucha gente ha llegado de otros lares, de otros lugares. Y bueno, pues Yeray estuvo tomando fotografía y les estuvo tomando fotos. Le decían, Yeray, niño, tómanos foto. Estaba por aquí, por allá de fotógrafo, Yeray. Y sí, muchos visitantes, ¿eh? Muchos visitantes, y con ello pues nos da alegría, ¿no? Eso quiere decir que pues la gente ha preferido venir por estos lares para disfrutar de estas fiestas patrias. Ha podido también elegir muy bien. Yo sé que no se van a arrepentir de venir. Esperamos que los acojan, en especial pues los que tienen empresas de vehículos de turismo, restaurantes, hospedajes, hoteles, puestos de comidas, en fin. Hay que acogerlos muy bien, ¿eh? Hay que brindarles pues lo mejor que podamos para que regresen y recomienden también. Bienvenidos a los turistas, a la gente que va disfrutando de Huaraz, de sus ambientes, de sus hermosos paisajes, de su comida y de los lugares turísticos, pues también aquí en la misma zona de los barrios, la Plazuela de la Soledad, nuestra Plaza de Armas, el museo y tantos otros lugares más. Muy bien. 10 de la mañana con 21 minutos. 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
gente. Se viven ya las fiestas patronales. Por ejemplo, se viene ya también la fiesta en Palmira, ¿sí? Está la otra semanita, la Virgen de las Nieves. Estará a cargo de los mayordomos, nuestros amigos Walter Nolasco Macedo, Edita, Arrebal y familia. Estamos invitados, ¿ah? Y por ello, y se vienen las fiestas en todos los lugares. 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Ajá, eso. Vamos a finalizar nuestro programa.

finalizando el mes de julio, dos días, y será historia, julio 2026, se viene ya agosto, Dios mío, cómo pasa el tiempo, cómo se pasan los días, para todos nuestros oyentes, para la gente que hoy 29 de julio está de cumpleaños, muchas felicidades. Amigos que están en los diferentes centros poblados, en los caseríos. Arriba, arriba, arriba Huaraz. Arriba Perú.

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Me voy, ¿eh? Hasta el día de mañana, Dios mediante. Gracias.

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3: ¡11 y 10!

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1: ¿Aló?
2: ¿Aló?
1: Mi amor, disculpa, no quería molestar, solo quería saludarte.
2: Ay, Walter, ya te dije que no llamaras. Deja de molestar, ¿sí?

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1: 12 y 17.

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2: Nos encontramos aquí en nuestro consultorio en Trujillo y estamos con Cristian y con su mamá Olga. Ellos nos darán un testimonio de amor, fe y esperanza en estos momentos para que toda la audiencia pueda oír cómo llegó esta señora y cómo se encuentra en estos momentos el gran cambio de su vida. Cristian, cuéntanos, ¿cómo llegó tu madre?
12: Totalmente desorientada, desubicada, no se hallaba, no podía caminar bien, totalmente desconcertada.
2: Tú nos escuchaste a través de la radio. Cuéntanos, cuando nos escuchaste en la radio, ¿cuál fue tu sensación? ¿Qué es lo que te hizo venir a visitarnos aquí en Trujillo, aquí en Jesús de Nazaret?
12: La fe que tenía, ¿no? La fe que tenía, la esperanza que tengo, porque como yo le dije a mi mamá en su momento, de esa salimos porque salimos.
2: Escuchando el programa, ¿qué es lo primero que sentiste?
12: Me dio esperanza, me dio calma, me dio tranquilidad.
2: Bien. Hoy, ¿qué puedes hablarle a la audiencia? ¿Qué puedes decirle? ¿Qué cambio ves en tu madre? Porque el cambio ha sido notorio, es notorio de verla en estos momentos, cómo su vida ha cambiado totalmente. Tú, como hijo que vives con ella, que está las 24 horas del día viéndola, observándola, escuchándola, ¿qué has visto?
12: El cambio es totalmente notorio, he visto una persona totalmente diferente, veo a mi madre totalmente diferente, es más, mucho más despierta, mucho más sensata, camina normalmente bien, y digo efectivamente, o sea, el cambio es abismal, está ella prácticamente a un 80-90% y va a dar mucho más.
2: ¿Qué podrías decirle a la audiencia acerca del brujo Zacarías? A veces, muchas veces las personas piensan que el brujo es el malo, pero ¿tú qué podrías decirles?
12: Que Zacarías es una persona de bien, ténganle mucha fe, porque es una persona que me está ayudando bastante. Él poco a poco se ha ido ganando mi confianza, es una persona que te da la tranquilidad para poder confiar en él, no te deja solo, siempre está pendiente en cada cosa. Y en lo que tú dices, está atrás, o sea, no te dejas solo en este tipo de cosas.
2: Bien. Olguita, coméntanos, ¿cómo te sientes en estos momentos?
13: En estos momentos me siento súper tranquila, acá en compañía de mi hijo. Y la verdad, me siento tranquila, segura, protegida.
2: ¿Recuerdas hace unos días cómo llegaste? ¿Recuerdas cómo sentías el cuerpo pesado, cansado, agotado? De repente, sí.
14: te sentías ya sin ganas de vivir.
13: Ajá.
14: Creo que eran tus hijos quien te daban esa poquita de energía que necesitabas al menos para levantarte y acostarte, ¿es cierto?
13: Sí, es la verdad. Ellos nunca me dejaban. Mamá, tú tienes que salir de esto. Tú tienes que apoyarte. Nosotros te vamos a apoyar. No te vamos a dejar. No nos vamos a derrumbar ante nada, me decían mis hijos.
14: Bien. La fuerza, el poder ya de Zacarías es importante. Pero también es importante la fuerza de tus hijos, que es el complemento que tú siempre has necesitado y necesitas de aquí hacia adelante. ¿Qué le puedes decir a la gente que nos escucha en estos momentos?
13: Que tengan bastante fe en Zacarías, porque él, así como dice mi hijo, nunca nos abandona, siempre está ahí pendiente de todo. No, nunca nos dice, ya, bueno, acá termina todo. No, él dice, sigan y sigan y sigan, que de acá van a salir y van a salir bien.
14: Muchas gracias, Olga. Que Dios te bendiga.
15: Pásala, por favor.
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17: Gracias, Conta Record. Ahora somos ustedes.

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1 y 14.

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1: Seguimos. ¿Qué tal, Jarana? Con Avencia Mesa, la voz del sentimiento. El saludo especial para toda la gente que está bailando, para todos los amigos que gozan de estas canciones de Avencia. Avencia Mesa, especialmente para las hermanas, para Silvia, para Chabelita y para Pilar. Muchas gracias a ustedes, la gente de Cascay, nuestro aprecio eterno para ellos. Para Ramos Ramírez, para Nico Huerta, para Severo Flores, para Rufino Soto y Raimundo Bazán, la gente alegre, la gente de Cascay. Y para ellos, vamos con esta parrandita, vamos ahora sí, con estas canciones, complaciendo a todos los amigos de Cascay. Vamos a marcar. Vamos a marcar, maestro. ¿Listecito, Lucho? Vamos, Ever. Vamos, Raulito. Ahora sí. Ahí está, ahí está, ahí está, ahí está, Raulito.

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Maria.

Miguelito Soto. Danita Riola. Segundo seminario. Salud Victoria Trujillo. Juancito Castillo.

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1: 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Yo le hago la invitación cordial. No esperes que tu problema no tenga solución, porque todo problema tiene solución siempre y cuando usted tenga fe en nombre de Dios, siempre y cuando usted tenga esa voluntad, esa fuerza, esa decisión de poderme visitar y alejar esas lágrimas, alejar esos sufrimientos. Porque he visto hogares y soy testigo de que mucha gente se consulta que han vivido 15, 20, hasta 30 años de felicidad. Un matrimonio feliz, pero que de la noche a la mañana ese matrimonio se ha destruido. Que de la noche a la mañana ese matrimonio, todo por un lado, la esposa por otro lado, y viven sufriendo, derramando lágrimas en silencio. ¿Sabe por qué? Porque tú eres muy confiado o tú eres una persona confiada. Por eso yo le hago la invitación cordial. El daño, la maldad, la envidia existe, hermanos oyentes. Así como existe el día, existe la noche. Hermanos, así como existe el bien, existe el mal. Y el mal es de hechizo, el mal es de brujería. 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
1: 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Y quien te habla, le voy a decir cuál es el verdadero camino a donde usted va a conducir sus pasos. Si es una persona que le han hecho un daño, que le han hecho una maldad, que le han hecho una brujería, así, aunque usted no lo crea, con sus propios ojos le voy a hacer ver, expulsar, y con sus propios ojos usted va a ver quién es la persona que directamente ha hecho estos trabajos de maleficio, de maldad, de brujería, como dicen en otros lugares, de burundanga, de hechizos puestos por otras personas. 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
2: 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Muchas gracias.
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0: Camila, te le cayó.
1: Gracias.
0: ¿Cómo te llamas?
1: Muchas gracias. Yarita, ¿y tú cómo te llamas?
0: Yo me llamo Dilio.
1: Bueno, gracias, chao.

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Y para ustedes, esas dos canciones que gustan mucho y que espero les guste también.

0: ¡Arriba, Jauja!
1: Y ahora, otro éxito.

Hola, hola. ¿Qué tal? ¿Cómo están? Bienvenidos a una nueva edición de Juan Sánchez en vivo, el no negociable. Día tras día ya se va no solamente profundizando el tema de la campaña electoral rumbo a las elecciones municipales, distritales, provinciales y a los gobiernos regionales de todo el territorio nacional. Se va no solamente ya inaugurando bases de los diferentes partidos políticos, hay otros que ya van tomando exactamente cuerpo, van tomando la carrera exactamente rumbo a las alcaldías, ya las regiones, pero sin embargo hay muchos candidatos que lamentablemente ya se van quedando en el camino, o sea, no les ayuda absolutamente nada. El detalle es de que se han confiado en sus redes sociales. Ellos creen que los medios de comunicación son beneficencia pública, pero sin embargo aquí el detalle, señoras y señores, es de que las páginas que tienen estos candidatos, la mayoría no los ve. El problema es de que ya ellos ni con grúa van a levantar. Por eso que nosotros hemos señalado al gobierno regional, hasta el momento hay, señoras y señores, tres candidatos bastante fuertes. Lo hemos dicho el día de ayer, lo ratificamos el día de hoy. Hay, lamentablemente, candidaturas que están totalmente desesperadas en estos momentos, pero sin embargo hay que señalar lo siguiente. Nosotros hemos no solamente desarrollado una encuesta el día de ayer. Esto es público porque está en las redes sociales. Hasta el momento, esta encuesta virtual, este sondeo de opinión, está pasando las 16.000 visualizaciones. Esta encuesta de los candidatos más destacados al gobierno regional de Ancash y que pone a los tres candidatos más fuertes ya pasó las 16.000 vistas. Usted puede ingresar a las redes sociales. Juan Sánchez Oliva, Sistema 1 TV, Sistema 1 Noticias y 30 grupos en toda la región que están ingresando y están votando exactamente por el candidato de su preferencia. Nuevamente, Ancash define su futuro, tres candidatos con experiencia marcan la contienda electoral. La carrera por el gobierno regional de Ancash entra en una etapa decisiva y tres candidatos concentran gran parte de la atención política por su trayectoria y preferencia en la campaña electoral. Vladimir Mesa Villarreal, de País para Todos, Juan Carlos Morillo, de Somos Perú, y Beto Barrio Nuevo, de Podemos Perú. Claro que hay más candidatos. Vladimir Mesa Villarreal, por ejemplo, destacado político estadista, llega a esta contienda tras una destacada campaña al Senado en la que obtuvo más de 90.000 votos de respaldo. Exalcalde de Huaraz y líder nacional de País para Todos, viene recorriendo la región con una estrategia política que le ha permitido consolidar el apoyo en diversos sectores de la población, además el Vladimóvil. Por su parte, Juan Carlos Morillo, ex gobernador y candidato de Somos Perú, busca volver al gobierno regional durante su gestión, enfrentó la emergencia sanitaria del COVID-19. Sostiene que no pudo culminar por traiciones en su mandato. Debido, lógicamente, a estas traiciones, dejó a la mitad de camino lo que podría haber terminado. La campaña continúa. Juan Carlos Morillo viene recibiendo muestras de respaldo y afecto de la ciudadanía. En tanto, Beto Barrio Nuevo, candidato de Podemos Perú, fue alcalde y ex congresista de la República. Durante su gestión municipal, impulsó obras de importante inversión en un distrito con escasos recursos provenientes del canon minero. La experiencia que hoy está presentando Beto Barrio Nuevo como parte de su propuesta para dirigir la región
es la municipalidad donde no tenía plata y logró obras millonarias, además de gestiones importantes en el Congreso de la República. No obstante, además de estos tres aspirantes, existen otros candidatos oficialmente inscritos que también participan en la contienda electoral y buscan ganar la confianza del electorado. La decisión al final estará en manos de los ciudadanos el próximo 4 de octubre. Los sancasinos acudirán a las urnas para elegir democráticamente a su próximo gobernador regional. Estos son los detalles que tenemos aquí en el programa. Keiko Fujimori, atención, ha tomado juramento a su primer gabinete ministerial presidido por Luis Galarreta y así ha quedado exactamente, atención, y así ha quedado presidido a el nuevo gabinete exactamente de Keiko Fujimori y Luis Galarreta. La presidenta Keiko Fujimori tomó juramento a Luis Galarreta como presidente del Consejo de Ministros, además de Carlos Spack como canciller y Elmer Cuba como titular de Economía, cargos que la mandataria ya había adelantado. La jefa de Estado, Keiko Fujimori, tomó juramento este martes a los integrantes de lo que será el primer gabinete ministerial de su gobierno, tal como había adelantado ayer. El cargo de presidente del Consejo de Ministros recayó en Luis Galarreta, primer vicepresidente de la República. Y vamos rápidamente a los ministros de Estado. Ministro, atención, ministro de Economía, Elmer Cuba, ministro de Relaciones Exteriores, Carlos Spa, ministro del Interior, César Astudillo Salcedo, ministro de Defensa, Rafael Belaúnde Llosa, ministro de Justicia, Ernesto Álvarez Miranda, ministro de Salud, Luis Dayer Fernández, ministro de Trabajo, Juan Sheput Moore, ministro de Educación, José Antonio Chan, ministro de Transportes y Comunicaciones, Rafael Rey, ministro de Energía y Minas, Guillermo Sino Guamaní, ministro de la Producción, Juan Carlos Requejo Alemán, ministro de la Mujer, María Magdalena Seminario Marón, ministro del Ambiente, Vladimiro Guaro Portocarrero, ministro de Vivienda, Mauricio Armillas González, ministro de Cultura, Alberto Bengolea, ministro de Desarrollo e Inclusión Social, Marisa Canales, entre otros, los que evidentemente están en el primer gabinete ministerial de Keiko Fujimori. Pero vayamos rápidamente ya a la campaña electoral. Vamos ya a la campaña electoral porque esta se está profundizando. Lo hemos dicho, en el gobierno regional está Vladimir Mesa Villarreal de País para Todos, está Juan Carlos Morillo de Somos Perú y está Beto Barrio Nuevo de Podemos Perú. Los candidatos que siguen, lógicamente, están tratando de levantar sus candidaturas a puro pulmón. Ni una grúa, lamentablemente, los levanta hasta estos momentos. Hay demasiada confianza. Por ejemplo, hay que señalar rápidamente, en Chimbote, quien podría ser exactamente el candidato a la alcaldía de la provincia del Santa es Walter Soto. Pero eso no significa, por ejemplo, de que Antonio Casana tenga de manera rápida, por ejemplo, la votación en esta elección rumbo al gobierno regional.

alcaldía de la provincia del Santa, es exalcalde del distrito de Nuevo Chimbote, ha tenido una gran presencia en la municipalidad de Nuevo Chimbote, va por el partido político de Somos Perú de Juan Carlos Morillo. Socio Caldas está trabajando hace mucho tiempo el tema también de los asentamientos humanos, pero ahí hay un tema que Juan Carlos Morillo está trabajando para romper exactamente y que se pueda dar el arrastre. Pero hay que señalar, los dos candidatos fuertes, potentes que tiene en estos momentos la provincia del Santa es Walter Soto de Alianza para el Progreso y Juan Carlos Morillo de Somos Perú. Pero que ya los chimbotanos no confían en su candidato al gobierno regional. Pero sin embargo, hay que señalar que Juan Carlos Morillo está no solo realizando campaña ahora, está hace mucho tiempo atrás para lograr la votación de la costa de Ancas y se ha visto una presencia bastante, bastante importante, señoras y señores, de Juan Carlos Morillo en diferentes lugares de la costa. Pero también hay otro tema. En el distrito de Nuevo Chimbote, por ejemplo, Socios por Ancas está lanzando como candidato a Valentín Fernández, un alcalde que inició exactamente el distrito de Nuevo Chimbote, que ha transformado exactamente Nuevo Chimbote, pero que hoy tiene requisitoria y está realizando campaña electoral desde la clandestinidad. Hay que señalar, por ejemplo, que si ganara, por ejemplo, Valentín Fernández con Socios por Ancas, el distrito de Nuevo Chimbote, va a significar que este señor, por ejemplo, no esté en la alcaldía. O sea, no esté en la alcaldía. Entonces, los chimbotanos están pensando muy fríamente si le van a dar o no le van a dar el respaldo a este señor Valentín Fernández, el candidato de Socios por Ancash. ¿Por qué? Porque de ganar las elecciones, quien tendría que asumir la alcaldía no sería Valentín Fernández, sería el teniente alcalde, una persona totalmente desconocida, una persona que no tiene trayectoria y una persona que lógicamente no ha hecho vida política y administrativa con situaciones positivas en el distrito de Nuevo Chimbote. Entonces, los neochimbotanos están pensándolo muy bien este tema de Valentín Fernández. Lo están utilizando como caballito de batalla para llegar a la alcaldía y para que asuma el teniente alcalde. Y eso, evidentemente, ya se sabe exactamente en el distrito de Nuevo Chimbote. Esto es lo que está, señoras y señores, pasando en esta campaña electoral. Por ejemplo, Sandra Fernández es candidata también al distrito de Nuevo Chimbote, pero Sandra Fernández viene de hacer una campaña bastante fuerte con Acción Popular. Acción Popular tuvo problemas anteriormente, incluso su candidato al gobierno regional ha desistido. Pero sin embargo, Sandra Fernández fue jalada por el partido político de País para Todos con la finalidad de candidatear al distrito de Nuevo Chimbote. Sandra Fernández tiene una gran presencia en los asentamientos humanos, en los pueblos más pobres y recónditos, exactamente, del distrito de Nuevo Chimbote. Vladimir Mesa Villarreal ha lanzado su candidatura y lo que ha no solamente recibido es el respaldo exactamente de un sector importante del distrito de Nuevo Chimbote y la provincia del Santa. Es por esto que nosotros estamos, señoras y señores, ya mencionando que hay tres candidatos bastante fuertes, y me refiero Vladimir Mesa Villarreal, Juan Carlos Morillo y Beto Barrio Nuevo, que tiene muy buenos candidatos en los diferentes distritos de la región Ancash. Usted puede participar de esta encuesta, de este sondeo de opinión que se está realizando en las redes sociales. Es sumamente
importante su participación. Juan Sánchez Oliva, Sistema 1 TV, Sistema 1 Noticias.

0: Pero sin embargo, ¿qué está pasando en Huaraz? Alex Cordero se ha convertido en el candidato potente a la alcaldía de Huaraz. No solamente tiene propuestas palpables, propuestas realizables como el Terrapuerto Norte, el Terrapuerto Sur. Estuvo en Macasca y esto es lo que ha logrado exactamente Alex Cordero. Escuchemos rápidamente. Alex Cordero va por el partido político de País para Todos. Adelante, controles.
1: La vía Huaraz Cruz Punta Macasca será una realidad.
2: El anhelo de este centro poblado es conectarnos con Huaraz. En realidad es una vía Huaraz para Cruz Punta y Macasca. Esto generaría en realidad desarrollo para este centro poblado. En cuanto se cristalice este proyecto, prácticamente Macasca estaría elevando su nivel económico, estaríamos mejorando lo que es el turismo. Hay muchos recursos que explotar en este centro poblado.
3: Estamos viendo una alternativa que es más factible, más simple y lo más fácil, más cerca, que tomaría 10 minutos, ¿no?, de nuestra población hasta la ciudad de Huaraz. Esto generaría bastante dinamismo.
0: Ok, detalles importantes de lo que ha sido exactamente la presentación de Alex Cordero en Macasca. Pero hoy se ha realizado exactamente la parada militar en Lima. Keiko Fujimori ha sido ovacionada, mientras el día de ayer Roberto Sánchez ha sido humillado, porque lamentablemente no ha significado de mucho esa movilización, esa paralización de Juntos por el Perú. Pero sin embargo, hoy Keiko Fujimori ha sido reconocida como la jefa suprema de las Fuerzas Armadas. Estos son los detalles que tenemos en el programa. Adelante, controles.
4: Es la ceremonia de reconocimiento de la señora Presidenta de la República, Keiko Sofía Fujimori Higuchi, como jefa suprema de las Fuerzas Armadas y de la Policía Nacional del Perú. El jefe de línea, general de brigada Gabriel Villarrubia Marcelo, jefe de línea del agrupamiento, también ya se encuentra listo, a la espera solamente de la Presidenta de la República, que desde este punto donde nosotros nos encontramos ya la podemos ver, que está saludando al ministro del Interior y al ministro de Defensa, quienes se encuentran en el gran hall de Palacio de Gobierno.
5: El jefe de línea invita a la Presidenta de la República a pasar revista a la tropa. Como ya lo hemos señalado, es una ceremonia de reconocimiento de la Presidenta de la República como jefa suprema de las Fuerzas Armadas y la Policía Nacional. Es uno de los actos protocolares más importantes de las fiestas patrias, y se realiza tradicionalmente después de la asunción del mando presidencial, que precisamente se ha realizado el día de ayer, 28 de julio. Esta ceremonia simboliza que el jefe de Estado, en este caso la Presidenta de la República, Keiko Fujimori, ejerce el mando supremo de las instituciones militares y policiales, conforme lo indica pues la Constitución Política del Perú.
4: A continuación se va a dar lectura del artículo 167 del capítulo 12 de la Seguridad y de la Defensa, y del artículo 118, inciso 14, a cargo del representante del Comando Conjunto de las Fuerzas Armadas.
6: El presidente de la República es el jefe supremo de las Fuerzas Armadas y de la Policía Nacional del Perú. Capítulo cuarto del Poder Ejecutivo. Artículo número 118. Atribuciones del presidente de la República. Corresponde al presidente de la República, en su inciso 14, presidir el sistema de defensa nacional, organizar, distribuir, disponer el empleo de las Fuerzas Armadas y de la Policía Nacional del Perú.
4: De esta forma se ha dado lectura al artículo 167 del capítulo
7: de la señora 12 Keiko Sofía
4: de la Fumorich, Seguridad y la Defensa, Presidenta, y del artículo 118, de inciso 14 de la Constitución de Política del Perú. Ahora se va a realizar el acto protocolar de reconocimiento de la señora Presidenta de la República Ejército, como Jefa Suprema de las Fuerzas Armadas y de la Policía Nacional del Perú.
8: ¡Agrupamiento sobre el hombro! ¡Armas!
4: El jefe del Comando Conjunto de las Fuerzas Armadas, general del Ejército César Augusto Briceño Valdivia, es quien le está haciendo este reconocimiento a la Presidenta de la República, Keiko Sofía Fujimori Iguchi.
9: Hago entrega del bastón de mando, símbolo de autoridad que la Constitución Política del Perú le confiere como Jefa Suprema de las Fuerzas Armadas y Policía Nacional del Perú.
0: Ok, la Presidenta de la República, Keiko Fujimori, ha sido reconocida como Jefa Suprema de las Fuerzas Armadas. Hoy ha presidido exactamente el desfile militar, la parada militar en la Avenida Brasil, más de, bueno, 4 horas exactamente de desfile. Y nosotros a través de Sistema 1 hemos coberturado exactamente todas las incidencias, todos los detalles de lo que ha ocurrido exactamente en esta parada militar. 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Ahora sí, continuamos con el programa y nos vamos a la provincia del Santa. ¿Por qué? Porque Vladimir Mesa continúa recorriendo toda la región. Vladimir Mesa propone oportunidades para los jóvenes de Ancash. Atención, durante un encuentro con jóvenes en Chimbote, el candidato al gobierno regional de Ancash por País para Todos, Vladimir Mesa Villarreal, afirmó que la región ha permanecido postergada durante los últimos años y que la falta de oportunidades ha afectado especialmente a la juventud. Como parte de sus propuestas, ha anunciado la creación de la Gerencia Regional de Juventud y del programa Pro Compite Joven, que otorgará un capital inicial de 10.000 soles para impulsar emprendimientos. Además, señaló que promoverá la tercerización para facilitar el acceso de los jóvenes a las industrias y fomentar la creación de nuevas empresas. Mesa continúa recorriendo las provincias de Ancash para presentar sus propuestas a la población con su Vladi móvil. Vamos a los detalles de este encuentro que ha sostenido Vladimir Mesa Villarreal en la provincia del Santa Chimbote con los jóvenes. Adelante, controles.
10: Y yo tengo un plan y tengo la decisión de que en 4 años en Ancash ya debemos de tener casi el pleno empleo. O sea, ¿qué es lo que quiere? ¿Qué significa el pleno empleo? Donde todos tengan chamba. Hombres y mujeres adultos, ahí está, vamos a reactivar Chinecas. Jóvenes talentosos en las industrias, en las fábricas, no solamente como técnicos, sino también en la tercerización, subcontratos, ¿no? Subcontratos, hacerle subcontratos.
11: Nos encontramos el día de hoy.
10: Entonces, por allí es lo que tenemos que orientar el desarrollo de nuestra región. Porque solo confiándonos de la plata del canon minero no vamos a salir adelante. Ya son 2 décadas, 20 años con canon y las cosas no han cambiado.
11: En ese momento él se
10: encuentra. Seguimos quejándonos
11: un conversatorio
10: de todos los indicadores que están pésimas en nuestra región. Pero estudiando en las noches, revisando la estadística, me doy cuenta que todavía tenemos 8% de ancashinos que no saben ni leer ni saben escribir. Entonces, si todavía tenemos 8% de analfabetos que no saben leer, no saben escribir, ¿qué vas a estar pensando, pues, en el otro tema, no? Entonces, muchachos, hay mucho que hacer en la región. Ustedes, ahora que están cursando, ¿no?, todavía los sus estudios, que están todavía como dependientes en muchos de los casos
11: de
10: sus padres, es necesario que también levanten la mirada y digan, ¿y cómo está la cosa caminando en mi región? ¿Cómo están las autoridades? ¿Hay intenciones de poder generar oportunidades para los jóvenes o no? Porque hay una estadística terrible en el país. Que el 30% de los jóvenes del país quieren quitarse
11: el local del Perú, de
10: al extranjero.
11: Mesa para la
10: y cuando le preguntan, ¿y por qué te quieres quitar? ¿Quieres dejar a tu papá, tu mamá, tu abuelo, al pata del barrio? ¿Y a dónde te quieres ir? Y te dicen, a donde sea, hermano, pero yo me voy del país. Si es que tuviera una mínima oportunidad de salir del país, me voy. No, me quito. ¿Por qué? Porque dicen, no hay chamba, no hay oportunidades. En este país veo que no voy a progresar, que no voy a tener éxito en la vida. Y por lo tanto me voy. ¿Y a dónde te vas? Porque el irse también es un riesgo. Puedes chuntarla, como se dice, o como también no te puede ir bien, ¿no? También es un riesgo. Las oportunidades tenemos que construirla aquí, en nuestra tierra, en Ancash, porque tenemos todos los recursos para salir adelante, para tener éxito, para que los jóvenes tengan oportunidades de hacer su propia empresa y ser sus propios jefes y de esa manera llegar a la adultez ya con tu carro, con tu casita, con una buena educación. Vamos a aperturar una gerencia de jóvenes de la región. No solamente para esta propuesta que estamos hablando de dar un capital semilla para los muchachos, ¿no? Hay un programa que se llama ProCompite del gobierno regional y de los municipios que dice que el 10% de la plata del canon minero tú puedes destinar al programa ProCompite. Y dentro de nuestro plan está el ProCompite Joven, que va a consistir, a ver, agrúpense aquí, a ver, entre 4, entre 5, entre 6, agrúpense, craneen, piensen qué negocio pueden hacer, ¿no? Hacen su plan de negocio, idea de negocio, plan de negocio, en el gobierno regional lo van a revisar la viabilidad, oye, sí, esto es viable, ah, no, oye, aquí tú estás ya volando, estás soñando mucho, ¿no? Entonces, apenas le encontramos cierta viabilidad, ¿no?, a tu proyecto, a tu idea de negocio, el gobierno regional te va a decir, toma 10 mil soles como capital semilla. Que los bancos para darte 10 mil soles, hermano, es una locura. Tiene que tu papá hipotecar su casa. Es así, ¿no? Pero la ley nos permite dar un monto para que los jóvenes puedan arrancar con un capital. Y hemos calculado que debe de ser 10 mil soles. Porque el negocio tiene que arrancar desde chiquito, pues. Ustedes no pueden decir, voy a montar un negocio de 100 mil soles, ¿no? Porque también es un riesgo. Entonces, con 10 mil soles pueden arrancar con el financiamiento, asesoramiento y seguimiento de sus negocios. Por eso estamos ofreciendo 10 mil soles para los jóvenes que se organizan para, ¿no? Por el programa ProCompite Joven.
0: Ok, pasajes importantes de ese encuentro que ha sostenido Vladimir Mesa Villarreal, candidato del partido político País para Todos en la provincia del Santa. Creemos que es sumamente importante, ¿no? Y esto hay que destacarlo. El plan Semilla, que sería el ProCompite Joven, que va a reunir, por ejemplo, a jóvenes de 4, de 5, realizar emprendimientos, y el gobierno regional, tras una evaluación, va a entregar 10 mil soles. Creo que es sumamente importante para ya empezar y darle el nivel correspondiente a los jóvenes que salen de las universidades, a los jóvenes que salen de estudiar, no tienen chamba, y creemos que es sumamente importante esta decisión del candidato de País para Todos. Keiko Fujimori presidió la gran parada y desfile cívico-militar por Fiestas Patrias. En el marco de las celebraciones por Fiestas Patrias, la presidenta de la República, Keiko Fujimori, encabezó la gran parada y desfile militar en la Avenida Brasil, una de las ceremonias más representativas del calendario nacional. Acompañada por altas autoridades del Estado, mandos de las Fuerzas Armadas y de la Policía Nacional, la mandataria dio inicio al tradicional desfile donde miles de ciudadanos se congregaron a rendir homenaje al Perú y reconocer la labor de las instituciones encargadas de la defensa y seguridad del país. Según los comentarios, por ejemplo, la Policía Nacional ha destacado con su gran presentación en esta parada militar en la capital de la República. Pero vayamos con más información. Canciller Carlos Spa apuesta por fortalecer la relación con México. Estos son los detalles. Al finalizar el desfile cívico-militar, el canciller Carlos Spa se refirió a los principales desafíos que afrontará el nuevo gobierno en materia diplomática y política. Entre los temas que abordó, destacó la importancia de restablecer la relación con México y avanzar en una agenda de integración entre ambos países. El Perú y México son dos países hermanos, son países tan parecidos, somos dos civilizaciones milenarias, somos herederos de dos culturas inmensas. No podemos estar separados de México, tenemos que estar juntos y estoy seguro que muy pronto vamos a poder seguir caminando en esa ruta de integración, ha manifestado el señor Carlos Spa, ex candidato a la presidencia de la República, ahora canciller. Gobierno de Keiko Fujimori, atención, pedirá facultades legislativas por 120 días. Estos son los detalles. El gobierno fujimorista alista su pedido de delegación de facultades legislativas de acuerdo con la agenda de la primera sesión del Consejo de Ministros programada para este 29 de julio. El primer punto de orden del día contempla la revisión de un proyecto de ley que otorgaría al Poder Ejecutivo la facultad de legislar. Este pedido buscará que las facultades sean dadas por 120 días. Según el documento, el gobierno solicita estas facultades para emitir normas en las siguientes materias: seguridad ciudadana y lucha contra la criminalidad, promoción y protección de los emprendedores, de la micro y pequeña empresa y fomento de la formalización, promoción del empleo y protección social, impulso del desarrollo productivo, simplificación administrativa, desregulación y eliminación de barreras burocráticas, reforma estructural y modernización del Estado y materia tributaria, aduanera y de facilitación del comercio. La propuesta ha sido presentada por la presidenta o por la presidencia del Consejo de Ministros. Hay otra información. El Ejecutivo ha revisado el Decreto Supremo para pedir facultades legislativas en la primera sesión del Consejo de Ministros. Estos son los detalles que tenemos aquí en el programa. Juan Sánchez en vivo, el no negociable. Estamos llegando a nivel de toda la región. Y vamos a una invitación rápidamente en el programa. Vamos, vamos todos. 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Estos son los detalles que tenemos en el programa. Reacciones en el mundo.
12: La ceremonia en el Congreso en Lima, la líder de Fuerza Popular asumió la banda presidencial de José María Balcázar. A pesar del estrechísimo margen con el que ganó las elecciones, los peruanos esperan que hoy inicie una etapa de estabilidad política.
13: Keiko Fujimori ya ha prometido mano dura para luchar contra la inseguridad y la violencia, que es el problema que más preocupa a los ciudadanos de este país. También ha dicho que va a reactivar la economía y que va a trabajar para la unidad de todos los peruanos.
14: ¿Qué ha asumido la presidencia del Perú, sobre todo con una solución? Darle predictibilidad económica al Perú, pero sabiendo que ella representa una mitad y que tiene que gobernar para la totalidad de la nación.
15: Hoy se inicia una nueva era política en Perú. La derechista Keiko Fujimori, de 51 años, asume como presidenta con el reto de estabilizar ese país sumido durante una década en una crisis de gobernabilidad que ha hecho desfilar por la Casa de Pizarro a 9 mandatarios.
16: Keiko Fujimori intentará devolverle la estabilidad política al vecino país que ha tenido 8 presidentes en una década. En su primer discurso hizo un llamado a la oposición para que trabajen juntos pensando en las próximas generaciones y no en las próximas elecciones.
17: La llegada de Keiko Fujimori a la presidencia del Perú en el marco de las fiestas patrias generó una amplia repercusión en la prensa internacional, que siguió con atención el inicio de su mandato y el comienzo de una nueva etapa política para el país. La prensa internacional señaló que uno de los mayores desafíos de la nueva presidenta será brindar estabilidad política e institucional, recordando que el Perú atravesó años marcados por constantes cambios de mandatarios y una fuerte incertidumbre. Otro de los temas más comentados por la prensa internacional fue la seguridad ciudadana. Los medios destacaron que una de las prioridades anunciadas por el nuevo gobierno será reforzar la lucha contra la delincuencia y el crimen organizado, incluyendo el despliegue de las Fuerzas Armadas en apoyo a las labores de seguridad en las zonas más afectadas. La prensa señaló que esta estrategia será uno de los principales retos de la nueva administración y que su eficacia será seguida de cerca tanto dentro como fuera del país. Aquí les dejo las reacciones de la prensa internacional.
12: Keiko Fujimori ya es la presidenta número 66 de la República de Perú. Se trata de la primera mujer elegida por voto popular para tomar las riendas de una sociedad fragmentada y golpeada por múltiples crisis. Mientras una mitad del país dio su voto de confianza a quien promete una mano dura, pero también unificar a la nación, la otra mitad ve con preocupación la llegada al poder de la hija del artífice de uno de los episodios más oscuros del país. Estos son nuestros titulares. En una ceremonia en el Congreso en Lima, la líder de Fuerza Popular asumió la banda presidencial de José María Balcázar. A pesar del estrechísimo margen con el que ganó las elecciones, los peruanos esperan que hoy inicie una etapa de estabilidad política. Luego de 3 fracasos electorales consecutivos desde 2011, Keiko Fujimori asumió este martes como presidenta de Perú. La líder ultraderechista de Fuerza Popular, que obtuvo una ajustadísima victoria en las últimas elecciones, recibió la banda presidencial en el nuevo Congreso Bicameral de Perú, donde dio su primer mensaje a la nación.
0: Ok, detalles importantes, ¿eh?, de lo que han dicho y han no solamente anunciado, se han pronunciado los medios de comunicación de prensa internacional sobre el caso de Keiko Fujimori. Pero ¿qué es lo que ha dicho el peruano Jaime Bailey? Vamos rápidamente porque el tiempo nos está ganando y hay que comentar que en el tema del debate, por ejemplo, de los alcaldes de Huaraz, de los alcaldes de Independencia o en todo caso de los candidatos que van a la Municipalidad de Huaraz, a la Municipalidad de Independencia, se tienen que centrar varios temas y sobre este asunto vamos a hablar luego de Jaime Bailey. ¿Qué es lo que ha dicho sobre Keiko Fujimori? Estos son los detalles que tenemos aquí en el programa en primicia. Adelante.
18: Hoy se ha juramentado como nueva presidenta del Perú la señora Keiko Fujimori. Ella fue candidata presidencial en 3 ocasiones, en todas ellas pasó al balotaje. Y en aquellas 3 tentativas perdió y perdió por muy pocos votos. Pero no se dejó abatir, no se dejó descorazonar por la adversidad y se postuló una cuarta vez. Mucha gente la daba por vencida, sorprendió y al final ganó. También por muy pocos votos, pero ganó, que es lo importante. Ganó por más o menos 49.000 votos. Entre los dignatarios, ilustres visitantes, jefes de Estado, se encontraba el admirable rey de España, Felipe VI, que fue recibido en Lima con mucho cariño. Keiko, como bien saben, es la hija de Alberto Fujimori, que fue dictador del Perú y que falleció hace un par de años. Ella hoy por la mañana en sus redes sociales escribió un mensaje sentido recordando a su padre y diciéndole: sé que me acompañas en este día tan importante. La señora Fujimori tomó juramento en el Congreso Nacional ante importantes jefes de Estado. Deploro, critico, lamento que no haya asistido por lo menos Marco Rubio, el secretario de Estado, que habla también el español. Debió ir el señor Rubio a la toma de posesión de la señora Fujimori. Comprendemos que Trump no haya querido ensuciarse los zapatos en Lima. Trump es así. pero no comprendemos que Marco Rubio se haya perdido la ocasión de practicar la buena vecindad. Más todavía porque estaban casi todos los presidentes de derecha de América Latina. Quiero decir, el argentino Milei, el paraguayo Peña, el chileno Kast. No estaba Abelardo de la Espriella, el presidente electo de Colombia. Pudo haber estado. Novoa, el ecuatoriano. Mulino, el panameño. Asfura, el hondureño. Y representando dignamente a la izquierda estaba Orsi, el uruguayo. ¿Quién concurrió representando al gobierno de Estados Unidos? Un señor llamado Christopher Landau, subsecretario de Estado, o sea, viceministro de Marco Rubio. Mal, muy mal, debió ir Marco Rubio.
0: Ok, detalles importantes de lo que ha dicho exactamente Jaime Bailey en su programa, como siempre polémico, controvertido, pero sin embargo, ustedes saquen sus propias conclusiones. Antes ya de lanzar algunas cancioncitas, porque estamos 29 de julio, ya estamos culminando el feriado largo, todavía los empleados públicos vienen con las vacaciones, los estudiantes, en fin, pero sin embargo ya viene la última semana de agosto, ¿no es cierto? 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Bueno, pues, vamos a hablar ahora de los candidatos a la Alcaldía de Huaraz, a la Alcaldía de Independencia. ¿Cuál es el tema de debate? El tema de debate en Huaraz, por ejemplo, es que los candidatos tengan absolutamente claro la solución del problema del transporte. En Independencia pasa lo mismo. Lalo Villa acaba de declarar zona de tránsito pesado, una zona urbana residencial con un pavimento que no ha sido construido para vehículos de alto tonelaje. O sea, ese pavimento se va a deteriorar lo más rápido posible. O sea, imagínense ustedes el grave error que está cometiendo este alcalde y perjudicando exactamente a los vecinos. El tema del transporte. Hay que solucionar, por ejemplo, el caos que generan las agencias de viajes interprovinciales, porque la gran mayoría tiene sus agencias en el centro de la ciudad o tiene en el centro del Distrito de Independencia. Y a esto se tiene que regular también, atención, las agencias de turismo. Las agencias de turismo creen, señoras y señores, que el parque o el parqueo del Jirón San Martín es propiedad de la empresa privada. No, el detalle es que el parqueo es un parqueo público, lo tiene la municipalidad, pero no es propiedad exactamente de las agencias de viaje de turismo. ¿Qué tienen que hacer? También salir de la zona urbana, porque perjudican el tránsito, congestionan el tránsito. Huaraz es una ciudad totalmente pequeña. No hay principio de autoridad, pues. O sea, el actual alcalde, que terminada su gestión, va a enfrentar juicios. Algunos ya dicen, por ejemplo, que el camino es la cárcel. Otros dicen que este señor va a estar fugado, no sé, pero el detalle es, señoras y señores, que hay una cantidad de denuncias que están tramitándose en el Ministerio Público y otras ya están en el Poder Judicial. Pero sin embargo, David Rosales Tinoco no ha sido capaz de iniciar ni ver el tema, por ejemplo, de la construcción del terminal terrestre, que se debe no solamente priorizar en el tema de los debates de los candidatos, pero no solamente el decir voy a hacer el terminal. ¿Cómo lo van a hacer? ¿Cuál es el estudio? ¿Quiénes tiene detrás para poder hacerlo? ¿Cuánto cuesta exactamente el terminal terrestre? Lo mismo pasa, señoras y señores, en el Distrito de Independencia, el local municipal. Muchos dicen, por ejemplo, que ya el tema está totalmente avanzado. Hasta donde yo sé, por ejemplo, los comerciantes del mercado del Centenario no saben nada. De manera unilateral, Lalo Villa ha estado realizando las gestiones ante Pro Inversión, pero ya se va, ya arranca el tema de la campaña electoral. Ya este señor de acá a finales de agosto va a tener que pedir licencia. Viene septiembre, ¿ah? en el cual no va a estar. Viene octubre, ¿en qué momento volverá exactamente a la Municipalidad de Independencia? Porque no creo que gane las elecciones. Aunque por ahí ya se dice, por ejemplo, que están trabajando a la par con el actual alcalde para prohibir gigantografías de los candidatos opositores en cuanto a la alcaldía de Huaraz. O sea, lamentablemente están trabajando y están utilizando supuestamente el aparato del Estado. Están utilizando la municipalidad. Y acá tiene que, no solamente, señoras y señores, tener en cuenta el presidente del Jurado Electoral Especial. ¿Dónde están? ¿Dónde están los fiscalizadores? Esa es la pregunta. ¿Qué hacen los fiscalizadores del Jurado Electoral Especial? Se están haciendo denuncias, por ejemplo, que no hay transparencia electoral, no hay neutralidad electoral, pero sin embargo, el presidente del jurado hasta ahora no se ha pronunciado. Hay situaciones que se tienen que pronunciar. Y no solamente estamos hablando, por ejemplo, del local municipal, de la Plaza de Armas de Independencia, sino también estamos hablando de vías importantes para descongestionar el tema del tránsito. Es la doble vía, por ejemplo, en la Avenida Centenario. Por ahí un candidato, el milagro de octubre, ha señalado de que sí va la doble vía de la Avenida Centenario, pero no ha dicho cómo va, cuánto cuesta, cuál es el justiprecio que hay que pagar. O sea, todo tiene que estar respaldado. O sea, no se puede decir a buenas y primeras, porque llegan y están más perdidos que cuy en ceviche. ¿Cómo es? Huevo en ceviche, algo así. O sea, están más perdidos que cuy en tómbola. Ese es el tema. Entonces, hay que priorizar detalles. Mercado mayorista y minorista en Huaraz. ¿Cuál es el planteamiento que tienen los candidatos? ¿Qué van a hacer sobre el tema del comercio ambulatorio, que está totalmente hacinado? ¿Cuál es la propuesta de recuperar la infraestructura pública? Todos estos detalles son sumamente importantes, señoras y señores. Me ganó el tiempo, lamentablemente. Me ganó el tiempo. Ya saben, estoy en Sistema 1 Televisión de 7 a 8.30 de la noche, de lunes a viernes. Juan Sánchez en vivo, el no negociable. Y como siempre, información objetiva, información veraz desde el lugar de los hechos. Vamos con esta canción y ya nos vamos despidiendo del programa, ¿ok? Nos vamos despidiendo del programa y nos vamos con esta canción de Pedro Suárez Vértiz. Bueno, esta canción es muy bonita, ¿eh? Es una canción muy especial. Bueno, pues me voy. Hasta mañana. Cuando pienses en volver. Pedro Suárez, cantando desde el cielo. Hasta mañana. Chau.

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0: Queridos oyentes, estimados amigos, amigas de esta prestigiosa emisora radial, quienes habla en estos momentos su amigo y confidente, el señor Máximo de la Cruz, junto con mi esposa, la señora María del Rosario, para darles la más cordial bienvenida a este su programa titulado Los Secretos de la Felicidad, programa para analizar y solucionar cualquier tipo de problema, conflictos y dar curación a aquellas enfermedades desconocidas. Queridos oyentes, ¿cuántos hombres hay en estos momentos que arruinan la vida de una mujer hasta llevarlos por el camino de quitarse la vida? Les hacen sufrir muchos años y nunca, hasta en la actualidad, le piden perdón. Y más encima, después de destruir su vida, la odian, la detestan, lo maltratan. Después que esta mujer dio todo lo que tenía, dio todo su amor, su vida, su juventud, solamente cuando estos hombres están enfermos o con una enfermedad terminal, cuando están en problemas y no pueden resolverlos solos, cambian su vida, cambian su forma de ser. Ahí recién piden una ayuda a la persona que estuvo a su lado. Pero por muy poco tiempo cambian. Y cuando salen de ese problema o se curan de aquella enfermedad, vuelven a tratar mal o peor que antes a aquella pobre mujer. ¿O no es así, queridas amigas? ¿Cuántas mujeres pasan por este problema? Numerosas veces te preguntas a ti misma, ¿por qué es que estás pasando todas estas cosas negativas en tu vida, todos estos problemas? ¿Por qué la vida te paga mal y más mal cada día que pasa? La vida, mis queridos oyentes, siempre está prendida de un hilo. Esta es una afirmación atrevida, pero sin embargo es la estricta verdad. ¿Cuántas personas se sienten afligidas por un mal, por una enfermedad? No son capaces de salir adelante y se dejan arrastrar por pensamientos negativos, por pensamientos, queridos oyentes, nefastos. Señoras y señores, muchas personas en estos momentos se sienten enfermos y decaídos. Personas, queridos oyentes, que están postrados en una cama con una enfermedad incurable, teniendo las posibilidades de curarse, de sanarse, no lo hacen. ¿Por qué? Porque muchas veces son avaros, son egoístas. ¿Cuántos hombres, mis queridos oyentes, que tienen una mujer, un amante, fuera del hogar? Mejor vida le dan al amante, a los hijos de esta, le compran de todo, y a su propia esposa ni siquiera le compra una ropa interior, ni siquiera le da un plato de comida. La pobre mujer tiene que salir a la calle a trabajar, a buscarse el pan. Señoras y señores, esa es la realidad de las cosas. Muchas veces nosotros los seres humanos, cuando pasamos por momentos económicos muy buenos, no queremos, nos sentimos el amo del mundo. Pero cuando se nos acaba la plata, cuando se nos viene una enfermedad incurable, ahí recién bajamos la cabeza, recién pedimos a Dios que nos ayude. Pero cuando tenemos dinero, queridos oyentes, lo gastamos en las tiendas comprando ropas, los hombres en los bares gastándose el dinero comprando trago, comprando lujos, comprando buena casa, buen auto. Pero en el momento de la verdad, en el momento en que usted, mi estimado amigo, amiga, se enfrenta a un problema, a una enfermedad, ¿de qué te vale lo que tú tienes? ¿De qué te vale tu auto, tu casa? ¿De qué te vale las joyas? ¿Acaso con eso te vas a curar? ¿Eso es tu medicina? Señoras y señores, para que una persona viva feliz en la vida, debe de tener su conciencia tranquila, debe de ver paz, tranquilidad espiritual en su corazón. Porque el remedio, escuchen bien, el remedio de toda enfermedad a nivel mundial es la alegría, es la felicidad. Cuando hay felicidad en un hogar, cuando hay tranquilidad en la pareja, cuando la familia es feliz, señoras y señores, téngalo por seguro que es muy difícil que se enfermen. Pero muchas veces, queridos oyentes, hay gente mala, envidiosa, que si ven que tú eres feliz, que si ven que tú prosperas, si ven que tú consigues tus objetivos, hay gente de bronca, de odio, por envidia, por no tener lo que tú tienes, se valen de daños, de porquerías, de hechicerías para destruir tu vida, para destruir tu felicidad, para destruir tu tranquilidad. Porque yo les digo, queridos oyentes, sin temor a equivocarme, el daño, la brujería existe desde que el mundo es mundo. A lo mejor ustedes son unas personas que no creen, pero vean, lean la Biblia, el libro más antiguo del mundo, donde dice que la venganza, el daño, las influencias negativas, la brujería existe desde que el mundo es mundo. Nadie se estamos libre que nos trunquen, queridos oyentes, en nuestra existencia. Por ello, aquí, Máximo de la Cruz, junto con mi esposa, la señora María del Rosario, estamos limpiando, estamos curando, estamos haciendo armonización de pareja, fortalecimiento matrimonial. Si ves que tu hogar se está destruyendo, ves que tu pareja se está alejando, tu relación sentimental, tu matrimonio, poco a poco hay una separación, no te preocupes. ¿Ves que en tu relación sentimental se está metiendo una tercera persona? Acércate a nuestro centro de ayuda espiritual. Porque tenemos las herramientas, tenemos secretos, secretos para que usted lo realice en su cuerpo, en su casa, y así recupere el amor perdido. Si te sientes en estos instantes enfermo, porque hay personas, queridos oyentes, que de un día para otro se han enfermado, se sienten débiles. Hay personas, queridos oyentes, que la vista está que se le corta poco a poco, no pueden ver. Hay momentos en que a veces no puedes mover un brazo, una pierna. Tienes que tener muchísimo cuidado, porque el daño, la brujería penetra tu cuerpo y te va destruyendo físicamente. La envidia, un rival en el amor. La envidia, una herencia que te dejaron. La envidia, queridos oyentes, por no tener lo que tú tienes. Por ello, señoras y señores, aquí estamos nosotros, Máximo de la Cruz, junto con mi esposa, la señora María del Rosario, levantando cuerpos enfermos, cuerpos decaídos, levantando negocios, curando casas, curando chakras. Acércate, amigo, amiga, ven, conóceme, te lo juro por Dios, que tu vida lo hacemos cambiar. Anota mi dirección y mi número telefónico, anótalo en estos momentos. Y al final del programa, queridos oyentes, siempre le voy a dar un secretito. Y este secretito que le voy a dar es para obtener más dinero en la vida. Así que al final del programa, lápiz y papel a la mano. No se muevan, ya volvemos.
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0: Señoras y señores, a continuación ingresamos a la faceta más importante desde su programa Los Secretos de la Felicidad, las orientaciones a sus consultas. La primera consulta del día de hoy nos ha realizado nuestra amiga con el nombre de Brígida. Dice así: Señor Máximo, señora María del Rosario, tengo 7 años de casada y un niño de 3 años. Mi esposo viaja a provincias constantemente y hace 4 meses que nos separamos, que no viene a casa. Solo un día recibí una llamada suya en la que me dijo que no iba a volver y que sea feliz. Por favor, señor Máximo, señora María del Rosario, ayúdeme, oriénteme. Bueno, mi estimada amiga Brígida, ante todo, muchísimas gracias por compartir tu caso con nosotros. Tu día positivo es el día lunes y el día jueves. Tu metal que te irradia energía positiva es el oro. Tus colores positivos es el blanco, el celeste y el verde. Tu número de tu suerte es el número 48, 76 y el número 94. Amiga Brígida, estás en un serio problema. Se ha producido una despedida, una separación a la distancia. Si bien no se puede obligar a nadie a quedarse en una casa donde no quiere estar, tampoco se pueden abandonar las responsabilidades que ustedes han tomado como pareja, como padres y familia. Ni destruirlas con una simple

0: realizan los brujos, las personas negativas, para que el hombre o una mujer abandone su familia de un momento a otro. Este es tu caso. Pero te doy la buena noticia, que nosotros, Máximo y María del Rosario, tenemos las herramientas, tenemos los rituales, tenemos los métodos necesarios para destruir este trabajo negativo, para que tu esposo regrese, porque en la actualidad él está con otra mujer, pero esa mujer se ha valido de cosas feas, de brujerías, endulzamiento de pareja y destrucción de hogar. No te preocupes, mi estimada amiga Brígida, acércate a nuestro centro de ayuda espiritual. Te lo juro por Dios que en menos de cuatro días tu marido va a regresar a tu casa. ¿Estamos? Tráeme una fotografía o el nombre completo de él. Gracias por tu consulta, gracias por confiar en nosotros, en Máximo de la Cruz y la señora María del Rosario. Así orientamos, señoras y señores, así aconsejamos. Cualquiera que sea su problema, cualquiera que sea su dificultad, pueda contar con nosotros. 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
0: La siguiente consulta, señoras y señores, nos ha realizado nuestro amigo con el nombre de Rolando. Dice así: Señor Máximo, señora María del Rosario, escucho su programa todos los días y sé que ustedes me van a decir la verdad con respecto a mi problema. Tengo un hijo de 17 años de edad. Él ha cambiado su conducta, su forma de ser, se ha vuelto agresivo y está llegando a la casa pasado de copas. Por favor, señor Máximo, dígame qué es lo que está pasando con mi hijo. Gracias por su atención. Bueno, mi estimado amigo Rolando, ante todo, muchísimas gracias por confiar tu caso en nosotros. Quiero decirte que tu día positivo es el día jueves y el día viernes. Tu metal, la plata, tus colores positivos es el color rojo, marrón y negro. Tu número de tu suerte es el número 1684 y el 103. Amigo Rolando, nosotros los padres trabajamos, nos sacrificamos para darle lo mejor a nuestros hijos. Y queremos que ellos sean mejores que nosotros. Esa es la satisfacción de un padre. Pero te voy a decir sin temor a equivocarme, que tu hijo de nombre Víctor, que así se llama él, y te quedas sorprendido porque te estoy diciendo el nombre de tu hijo y tú no me lo has puesto en tu consulta, está metido no solamente en el alcohol, sino que está metido también en las drogas y en la delincuencia, porque ha comenzado a robar con arma. La vez pasada llegó con un montón de plata. Tú le preguntaste de dónde salió ese dinero. Él no te dijo nada, solamente se encerró en su cuarto y te mandó a rodar. Estimado amigo, yo como padre de familia estoy capacitado científicamente para poder ayudarte, porque hay un ritual de magia blanca para realizar a tu hijo, para que se aleje de esas malas influencias, de esos malos amigos, y tu hijo retorne a sus estudios. Estamos a tiempo, amigo, y tú tienes que tener la paciencia del mundo para poder ayudar a tu hijo. 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
1: La siguiente consulta, señoras y señores, nos ha realizado nuestra amiga con el nombre de María Elena. Dice así: señor Máximo, señora María del Rosario, estoy desesperada en estos momentos, no sé qué camino tomar. Tengo mi esposo, en el cual tengo dos hijos, pero he tenido otra relación por otro lado con un hombre, y desde que metí con este hombre, en mi cuerpo comenzaron a salir unas heridas, unas llagas. Tengo miedo de que me pase algo. Por favor, señor Máximo, señora María del Rosario, ayúdeme, oriénteme. Bueno, mi estimada amiga Marilena, escúchame bien. Tu día positivo es el día sábado y lunes. Tu metal es el oro. Tus colores positivos es el amarillo, el naranja y el verde. Tu número de tu suerte es el número 44, el número 36 y el número 88, son números pares. Estimada amiga, desde ya te digo que tu cuerpo hay un daño, hay una brujería. Usted al estar con su amante, ese hombre ha sido víctima de daño, de brujería, porque ha jugado con los sentimientos, no solamente contigo, sino de muchas mujeres. Y por venganza hay muchas mujeres que le han hecho un daño, una maldad. Él también tiene esas llagas en su cuerpo y son unas heridas que tú te acercas y lo hueles y huele muy feo. Es como si estuviera pudriéndose la carne. Hermanita linda, lo más pronto posible tienes que buscar a alguien quien te cure, quien te limpie. O de lo contrario, mi estimada amiga, la carne se te va a caer por pedazos. Ten mucho cuidado, es un daño muy fuerte. No es para cualquier curioso. Ahora, si tú me tienes fe y confianza, acércate a nuestro centro de ayuda espiritual para que converses con mi esposa. Ella es la que te va a curar. Y vas a ver que en menos de 7 días vas a estar curada, vas a estar sanada. Pero eso sí, hay que alejarlo al amante que tú tienes, porque él es un hombre muy caprichoso. No te va a querer dejar ir. Hay métodos para que él se aleje, pero acércate a nuestro centro de ayuda espiritual. Hay otras cosas que te tenemos que decir, pero son cosas muy delicadas personalmente. 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
1: Queridos oyentes, aquí está el secretito para que nunca le falte dinero en su bolsillo o en su carterita. ¿Qué es lo que va a hacer usted? Va a agarrar un ramito de ruda chiquitito, Estamos un ramito de ruda. Se lo va a poner en el pecho, en su corazón. Le va a rezar 12 Padre Nuestros. Después de rezarle 12 Padre Nuestros, usted le va a pedir al elemental de la ruda que nunca le falte dinero en su bolsillo. Ese ramito de ruda usted lo va a doblar, lo va a poner en una bolsita de color rojo. Ahí lo va a meter, lo va a coser y lo va a poner en su bolsillo. Todos los días usted le va a pedir a esa bolsita que nunca le falte dinero y va a ver, queridos oyentes, que siempre va a tener su dinerito en su bolsillo. Ese es el secretito que les doy, queridos oyentes, para que ustedes salgan adelante. Señoras y señores, hemos llegado a la parte final. Con nosotros será hasta el día de mañana, en un nuevo programa similar a este, Los Secretos de la Felicidad. Muchas gracias, permiso.
2: 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Han sido muy amables por hoy. Próximamente nos volveremos a encontrar a través de esta prestigiosa emisora. Permiso.

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2: ¡Guaraz, guaraz, guaraz! ¡Increíble! Soy el brujo Jacinto, brujo sanador, brujo de poder. Estoy en esta ciudad de Huaraz curando, sanando cuerpos enfermos, cuerpos adoloridos, haciendo rituales de máximo poder. Uniones de pareja. A esa mujer que te dejó, esa mujer que se fue de tu lado, yo te la pongo a tus pies. Estoy curando drogadictos, alcohólicos, la suerte de los seres humanos. Esa persona que viene con ese vicio del alcohol, de las drogas, tengo rituales increíbles porque soy un brujo de poder. Soy el brujo Jonás, brujo sanador, y estoy aquí en esta ciudad de Huaraz curando, sanando en nuestra única dirección. Hoy día estamos ingresando en este día maravilloso, en este maravilloso programa. Usted que esté escuchando, hoy día le voy a dar solución a ese problema, a esa enfermedad insoportable, a ese dolor inmenso que usted viene pasando en su diario vivir. Hablábamos con una señora el día de ayer que me visitó de la Independencia. Me dice: señor Jacinto, ayúdeme. Mi hija de un momento a otro se dedica al vicio del alcohol. Me encontramos tiradas en la vereda, botada. Ayúdeme, por favor. Esta madre vino de la Independencia, una madre que tenía dinero, tenía su negocio, vino con su esposo en su camioneta. Me dice: brujo Jacinto, por favor, ayúdeme. Quiero que usted me ayude, por favor, porque mi hija de un momento a otro, había una cosa maligna, una cosa diabólica, una cosa brujística, una brujería. ¿Sí? Como yo soy un brujo Jacinto, brujo de poder, soy Jacinto, brujo sanador, brujo blanco. Destruyo la magia negra. Curo ese dolor insoportable, ese tumor, esa enfermedad rara, incurable, esa persona que está quedándose ciega. ¿Sí, señor? Le hice un ritual de máximo poder. Esta madre se fue feliz porque su hija llegó a la casa, estaba desaparecida. Allá en Cochabamba me escuchan, allá en Colcabamba, allá en Janjas, allá en Huanchay, allá en Olleros, allá en Pariacoto, allá seres humanos que están enviando sus mensajes, allá en Yungay, 923-250-493. 923-250-493. 923-250-493. 923-250-493. 923-250-493. Este programa lo escuchan en todas partes del Perú y en todas partes del mundo. ¿Sí? Sí, señor, se comparte allá en Lima, a través del internet. Ahorita no hay distancia. Allá lo escuchan en Chimbote, en Trujillo, en Arequipa, lo escuchan allá en Villa El Salvador, lo escuchan allá en todo Lima, lo escuchan en todo Huaraz. Sí, señor, lo escuchan en todas radios, en toda cadena de toda radial que se transmite, ¿sí? Se enlazan en toda radio también, lo escuchan en todo el Perú, lo escuchan allá en Chimbote, lo escuchan en Trujillo, en Chiclayo, y lo escuchan en todas partes del Perú. Ayer hablábamos con un señor desde el Ecuador, me dice: brujo Jonás, estaba escuchando el programa Yo trabajo acá muchos años, pero por favor ayúdeme porque mi pareja de un momento a otro me ha dejado, me ha abandonado. Este hombre comenzó a llorar como una criatura. ¿Cuánto está su consulta? Me yapeó, me depositó, le di mi número de cuenta y realmente estaba al borde del suicidio porque amaba a su pareja. Su mujer vivía con él. Ayúdeme, brujo Jacinto. Brujo Jacinto, ayúdeme, por favor. Quiero que usted me ayude. Nosotros somos brujos de poder. Le hice un ritual a larga distancia. Me acaba de llamar por horas de la mañana. Es el hombre más feliz. Su mujer lo ha desbloqueado. Soy el brujo Jacinto, brujo sanador, brujo de poder. Tengo un magnífico poder. Conózcame en persona. 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El brujo Jacinto, brujo sanador. ¿Cuántas personas me traen a sus enfermos? Estoy aquí en esta ciudad de Huaraz, en la única dirección, urbanización Santa Victoria. ¿Sí? Usted llegue aquí a Huaraz, coja un taxi que lo lleve a urbanización Santa Victoria. Frente, ¿sí? ¿Sí? Frente a revisiones técnicas vehicular, ¿sí? Ahí hay una revisión técnica vehicular pasando el puente Raimondi. Usted le dice, lléveme pasando el puente Raimondi. Va a haber una revisión técnica vehicular de transporte al frente en mi propia casa. Me están enviando mensajes de la independencia. Me escribe el señor Lucas. Quiere saber la salud de su hija Sara, por supuesto. Su fecha de nacimiento, ella tiene 25 años. Ella viene convulsionando. Aquí hay una brujería y una magia negra por parte de su propia amiga que lleva el nombre de Fiorella. Hay que curarla, hay que sanarla. Quería su puesto de trabajo. Hoy día con magia negra te hacen cosas feas, horribles. Yo destruyo la magia negra. Yo soy el brujo Jacinto, brujo sanador. No le tengo miedo ni al mismo demonio. Conózcame en persona, tengo un magnífico poder. Esa muchacha le ha hecho esta brujería a tu hija. Quiero que me la traigas o llámame al terminar el programa. Conversa conmigo. Apunte mi número de celular. Antes de venirme, reserve su cita, por favor. Ahí en Cochabamba me están escribiendo. Me dicen, brujo Jacinto, brujo sanador. Estoy escuchando el programa. Por favor, ayúdeme. Quiero saber relacionado la enfermedad de mi madre. Se encuentra muy mal, muy delicada. Se llama Daniela. Por supuesto, tu madre Daniela. Su fecha de nacimiento me escribes. Ella tiene un dolor insoportable en las piernas. Tú eres Luis, tú eres su hijo preocupado. Pero aquí hay una cosa maligna por su ex yerno, por Lucas. ¿Sí? Lucas le ha hecho esta cosa maligna, esta brujería. Este hombre que es de Chimbote le ha llevado una fotografía y le tiene ritualizando con cosas brujísticas, magia negra. Quiero que me llames al terminar el programa, por eso tu madre está así. 923-250-493. 923-250-493. 923-250-493. 923-250-493. En esta ciudad de Huaraz está el brujo Jacinto, brujo sanador, brujo de poder. Allá en Oyeron me están escribiendo, me dicen, brujo Jacinto, por favor, me llamo Pablo. Quiero saber sobre la salud de mi hijo Diego. Se encuentra muy mal. Tiene 38 años, él no puede caminar. Él estuvo trabajando en la ciudad de Trujillo, se metió con una mujer casada. Esta mujer, el marido los encontró, el marido de esta mujer que lleva el nombre de Néstor, le ha hecho esta brujería, esta cosa maligna. Hay que curarlo, hay que sanarlo, hay que liberarlo. Llámame o visítame a mi propia casa para ayudarte. Están enviando cantidad de mensajes, qué maravilla. ¿Sí? En Sierra Hermosa también están escuchando este programa. Allá en Pariacoto me dicen, brujo Jacinto, me llamo Antonio, quiero saber sobre mi pareja. ¿Por qué de la noche a la mañana ella se me ha ido de mi lado? Se llama Gaby, por supuesto, ella te ama, te quiere, pero aquí hay un hombre que está haciendo brujería, magia negra. Se trata de tu propio primo hermano, Luis. Este hombre está haciendo rituales malignos, brujería, magia negra, para entrometerse en esa relación, se ha entrometido. ¿Sí? Con magia negra te destruyen tu hogar, te quitan tu mujer, te destruyen tu familia. Hay que hacer algo, por supuesto. ¿Qué haces con refugiarte en el alcohol, en la bebida? No vas a solucionar nada. Hay que hacerlo algo ya. Llámame, consulta con el brujo Jacinto, brujo sanador, brujo blanco, brujo de poder. y yo te voy a ayudar. 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Están escuchando el día de hoy este programa. 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Hablábamos acá con un minero, me dice brujo Jacinto, brujo sanador, de la noche a la mañana mis máquinas se me malogran. Tengo más de 10 camionetas, 0 kilómetros, pero hace como 10 días, 3 movilidades se me han chocado. Necesito una consulta con usted, por favor. Le hice el ritual, ¿sí? Leí el tarot, hice un ritual en la noche porque yo hago rituales de liberación, de sanación, y este hombre estaba embrujado, hechizado, con cosas malignas, signo de maldición, de brujerías. ¿Quién le hacía? Era su propio socio. Este hombre comenzó a llorar, su propio hermano, que era como un hermano. La persona que está ahí en tu casa, la persona que está ahí contigo, no hay de quién confiarse, es la persona que te traiciona. 923-250-493. 923-250-493. Allá están escribiendo mensajes, allá en Nicropampa. ¿Escuchan? Nicropampa, ese programa, Nicropampa. Por supuesto, me dicen brujo Jacinto, brujo sanador. Quiero saber sobre la salud, que me encuentro muy delicado. Por favor, me llamo Miguel. Miguel, tiene 55 años, me dices en el mensaje que tus testículos los tienes hinchados, has ido hasta la capital de Lima, que hay una brujería, hay una coja, hay una cosa mala, cosa diabólica, hay una cosa brujística, una cosa de maldición por parte de Antonia. Antonia ha hecho esta cosa maligna, hay que liberarte inmediatamente, por eso no puedes tener intimidad. Llámame al terminar el programa, conversa conmigo. Esta mujer la dejaste, la abandonaste, jugaste con sus sentimientos. Y ahí está el problema, le dejaste una ropa interior y esta mujer te tiene ritualizando en un cementerio. 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Allá en Chancayán, me están escribiendo Chancayán y me dicen brujo Jonás, me llamo Humberto, quiero saber sobre mi pareja Joana. Joana se ha alejado porque aquí hay su primer compromiso, se entrometido, está haciendo brujería. Cosas malignas, diabólicas, Hugo. Hay que hacer algo inmediatamente, por supuesto. Un ritual de máximo poder, de triple poder. Llámame, conversa conmigo que yo te voy a ayudar. Estoy en la ciudad de Huaraz, tráigame en su enfermo. Soy el brujo Jacinto, brujo sanador. Estoy curando, sanando cuerpos enfermos, cuerpos adoloridos. ¿Sí? Esa persona que viene con ese dolor inmenso, con esa enfermedad insoportable. ¿Sí, señor? Esa persona que viene con ese dolor insoportable de cabeza, no puede caminar. Soy el brujo Jacinto, brujo sanador. 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Hago rituales, uniones de pareja de triple poder. A esa mujer que su carácter lo tiene fuerte, ese hombre que su carácter lo tiene fuerte, te lo pongo a tus pies, te lo domino. Hago rituales de triple poder. Soy el brujo Jacinto, brujo sanador. Libero, expulso de cualquier ser humano, cualquier dolor insoportable. Hago pacto de abundancia para ese negocio. Hablábamos con un señor de Nicropampa que me dice, brujo Jacinto, quiero poner este negocio. ¿Cómo me va a ir? Pero este negocio estaba maldito, estaba con cosas malignas, cosas diabólicas, brujería, signo de maldición. No pongas ese negocio. Hay que liberarlo, hay que expulsar toda esa cosa maligna. Por eso hay gente que se prepara antes de poner un negocio. Por eso usted pasa por negocios y a veces no ve nada. Y hay gente que vende mucho, un montón. Sí, señor. 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Allá en Janjas, me están escribiendo Janjas. Me dicen, brujo Jacinto, brujo sanador, quiero saber la salud de mi padre. Pablo se encuentra muy mal. Por favor, ayúdeme. El señor está mal, no puede caminar. En la parte de la pierna le ha salido un tumor. Esa es una cosa maligna, cosa brujística, una brujería. ¿Quién le hace esta cosa maligna? Es su propia sobrina, Merle. Pelearon, discutieron por esos animales que esta mujer le estaba cogiendo. Llámame al terminar el programa, conversa conmigo. Gracias. Gracias por poner la confianza en el brujo Jacinto, brujo sanador. ¿Cómo los mensajes me escriben en todas partes del Perú y del mundo? Me están escribiendo desde Lima, me escriben desde Chimbote, desde Trujillo, desde Chiclayo. Este programa lo escuchan en todas partes del Perú y del mundo.
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2: Es algo extraordinario, volvemos con este maravilloso programa, cuánto poder. Sí, Saulo me está escribiendo, me dice, estoy escuchando el programa, por favor ayúdeme, estoy muy delicado de salud, ¿sí? Siento mi brazo adormecido, mi lado de mi pierna derecha no la siento, ¿a qué se debe el motivo? Por favor ayúdeme, gracias. Aquí hay una cosa maligna, hay una brujería, hay una magia negra, hay una cosa maligna, ¿sí? Hay una brujería por parte de tu sobrina. Tú eres un hombre que te dedicas a ser, eres cambista, ¿sí? Y realmente este hombre, esta mujer, tu propia sobrina, que lleva el nombre de Doris, te ha hecho esta cosa maligna. Le prestaste un dinero, tú le enjuiciaste, le hiciste firmar un papel notarialmente, le hiciste pagar ese dinero, y en venganza esta mujer te ha hecho esta cosa maligna. Llámame al terminar el programa, conversa conmigo, yo te voy a ayudar. Voy a hacer un ritual de máximo poder inmediatamente, ¿sí? Inmediatamente para liberarte de esa cosa maligna, curarte de esa cosa maligna, ¿sí? Cantidad de mensajes me están enviando el día de hoy. Hoy día es increíble. Mi madre se llama Liliana, se encuentra muy delicada. Ayúdeme, por favor. ¿A qué se debe el motivo? Gracias. Liliana tiene 58 años, hay una cosa maligna, hay una brujería, hay una magia negra, especialmente le han hecho para que ella no pueda hablar, se le hinche la garganta, la han llevado a muchos médicos, aquí hay una cosa maligna por parte de su ex yerno Víctor. Este hombre, tu madre la quitó a su hija porque este hombre era un hombre maltratador, un hombre que tu madre lo metió preso, y en venganza este hombre, que es de un sitio que le llaman Huamachuco, la tienen ritualizando, la tienen enterrada tu madre allá, haciendo cosas malignas, brujería, magia negra. ¿Hay que hacer algo? Sí, por supuesto. 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Tengo extractos, tengo rituales, esencias en guayanches, para que usted pueda dominar el carácter de esa persona, de ese hombre, para que usted pueda tener mucha suerte. Hablábamos con un señor hace 3 días que tenía una propiedad. Quiero que usted me vea, me trajo fotografías y totalmente había un hermano que no estaba de acuerdo que vende esa propiedad. Y ese hermano estaba haciendo rituales, magia negra, brujería, para que toda venta no se realice. Yo le dije, yo hice un ritual de máximo poder. Este hombre estaba pidiendo cerca de $380,000. Quería ese dinero porque quería comprar otro terreno, cubrir unas deudas. Le hice ese ritual de máximo poder. Yo tengo pactos de abundancia, pactos para que usted de un momento a otro pueda sacarse la lotería. Claro, hablábamos con un señor que me llamó, me dice: brujo, quiero tener un pacto de abundancia. ¿Sí? Quiero compactarme con el diablo. Claro, se puede, pero eso cuesta, hay costo. Todo no es fácil en la vida. Todo tiene su precio. Por eso hay gente que de la noche a la mañana encuentra su veta de oro. Gente de la noche a la mañana que se saca la lotería. Hay que hacer ese pacto. Esos rituales son delicados. Yo lo hago porque yo tengo rituales de máximo poder, de triple poder, señor. ¿Sí? Hoy día es un día increíble. Usted que está escuchando el programa, es un día maravilloso. ¿Sí? No olvidar que estoy curando, sanando enfermedades raras, incurables, dolores insoportables de cualquier ser humano. Usted que esté escuchando, curando esos riñones, curando ese prolacho. 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Este programa lo escuchan en todas partes del Perú y en todas partes del mundo. Hay enfermedades ayudadas para que hay cáncer, hay tumores ayudados con brujería. Por supuesto, estamos llegando a la parte final del programa. Hoy día escuchaste el programa, tu vida va a cambiar. 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
2: Hola, hola, ¿qué tal? ¿Cómo están, hermanos, amigos de toda la región Ancash, en especial amigos de Huaraz? Tierra bendita que me acogió ya hace muchos años, que vivo aquí y que comparto todos los días con muchas personas de lunes a domingo que me visitan de distintas partes de la región Ancash y especial de Huaraz. 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Porque a ti ya te han dicho que te quedan meses, semanas de vida y aún así no pierdes la esperanza. Y está bien, porque lo último que se pierde son las esperanzas. Cuando hay fe y voluntad en Dios, todo es posible. 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